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0: A ver si sabe esta canción. No sé si la sepa, pero se la voy a enseñar. 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

0: Nacionales.
1: Nacionales.
0: Tras la designación de Santilli, el gobierno avanza en la reestructuración de la jefatura de gabinete. El Poder Ejecutivo reformó el nuevo organigrama y dispuso nuevas designaciones. Se absorbieron las funciones de asuntos políticos, el RENAPER y el vínculo con las provincias, entre otras. Tras la incorporación de las competencias del ex Ministerio del Interior, la jefatura de gabinete a cargo de Diego Santilli pasó a concentrar una mayor cantidad de funciones y puso en marcha nuevas designaciones en el organigrama.

0: El nuevo esquema centraliza la coordinación política institucional y administra la presidencia de Javier Milei bajo una conducción unificada e integra la relación con las provincias, los asuntos políticos, la administración electoral, migraciones, RENAPER y la coordinación interministerial.
1: Información general.
2: Información general.
0: Ahora juega la casta. Javier Milei movió primero y fuerte para 2027. Los números de las encuestas reservadas hicieron que el gobierno saliera a anticiparse para la carrera electoral con decisiones importantes. El temor de los gobernadores a una alianza temprana. El presidente Javier Milei repitió a decenas de interlocutores una frase que resumió: a mí no me van a correr como a Mauricio Macri, les voy a volver a ganar. Con este ímpetu, el gobierno lanzó con todo para allanar el camino de la reelección para el presidente. Casta no solo incluida, sino que invitada de honor. Los números internos que maneja Casa Rosada alertaron a los armadores.
1: Deportes.
2: Deportes.
0: El presidente Milei brindó detalles de la reforma a la Carta Orgánica del Banco Central. El presidente Javier Milei brindó algunos detalles del proyecto con el que buscará reformar la Carta Orgánica del Banco Central de la República Argentina, anunciado la semana pasada, luego de la reunión que mantuvo con legisladores libertarios. Según publicó la agencia Noticias Argentinas, entre los puntos centrales se encuentra la prohibición de la emisión por parte del Banco Central hacia el Estado. El propio Milei consideró que la creación de dinero es una estafa. Vamos a terminar con este insulto al intelecto, que es haberle puesto un instrumento de política económica a 5 objetivos. Se va a prohibir explícitamente y con sanciones penales violentas la independencia del Banco Central en términos de que se financia el fisco, precisó el mandatario en una entrevista en un canal de streaming.
1: Nacionales.
2: Nacionales.
0: Surfinanzas volvió a declarar el financista ligado a la AFA y planteó que no hay delito para perseguir. Ariel Vallejo rechazó los cargos que pesan sobre él, entre ellos liderar una asociación ilícita, usura y lavado de activos. Solicitó que declaren como testigos los responsables de clubes como Temperley, Racing y la Liga Profesional de Fútbol Argentino. El Juzgado Federal de Lomas de Zamora avanza en una nueva etapa de la causa Surfinanzas. En los últimos días fueron indagados los exdirectivos del Club Atlético Banfield, Eduardo Juan Espinosa y Federico Espinosa, responsables del Centro de Inversiones Concordia SRL.
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2: Información general.
0: Chaco. El Partido Justicialista bloquea la reforma constitucional pro mercado y Esdero hará un nuevo intento en el mes de agosto. El oficialismo intentará que la legislatura avale la enmienda que propone para garantizar inversiones luego del receso invernal. El peronismo, cuyos votos son claves, mantiene firme su negativa. Fuentes del oficialismo chaqueño adelantaron que cuando concluyan las vacaciones de invierno harán un nuevo intento para que aprueben la legislatura la reforma promercado que impulsa el gobernador Leandro Esdero. El proyecto consiste en una enmienda al texto constitucional de 1994. La intención es incorporar protección contra incrementos impositivos, nuevos gravámenes y garantías de inversión a quienes apuesten por la economía chaqueña.
1: Deportes.
2: Deportes.
0: El mundo sigue hablando del partidazo que Argentina dio vuelta. La selección argentina le ganó 3-2 a Egipto en un partido increíble y clasificó a los cuartos de final del Mundial 2026. Los distintos diarios del mundo reflejan en sus portadas que la selección argentina dio vuelta a un partido increíble y se impuso 3-2 para clasificar a los cuartos de final 2026. Egipto se había puesto en ventaja a través de Yasser Ibrahim y Mostafa Sico, pero los dirigidos por Lionel Scaloni revirtieron la historia gracias a los goles de Cristian Romero, Lionel Messi y Enzo Fernández.
1: Nacionales.
2: Nacionales.
0: El peronismo del interior avanza en un armado nacional. El acuerdo de Vela Sota, Olmos y el factor Córdoba. La legisladora y el titular de AGN se reunieron en la capital cordobesa en el inicio de la semana y agendaron coordinar recorridas. En el inicio de la semana, Juan Manuel Olmos, que es el titular de la Auditoría General de la Nación y uno de los principales exponentes del Partido Justicialista Federal, viajó a Córdoba para reunirse con Natalia de la Sota, que además de ser diputada nacional, se convirtió en una dirigente de peso dentro del peronismo cordobés, que no es el mismo peronismo que lidera Martín Yarlora y Juan Schiaretti. De la Sota y Olmos mantuvieron un encuentro que en el final se transformó en una foto y que dio una señal hacia adentro del peronismo. Existe una voluntad de ambos de trabajar juntos hacia adelante, pero sobre todo está viva la idea de confluir en un espacio nacional en 2027.
1: Información general.
2: Información general.
0: El Senado define si sesiona la semana que viene y hay dudas por el número para bajar en el recinto. Se estará realizando la reunión de labor parlamentaria, el oficialismo quiere aprobar pliegos judiciales y la ley de propiedad privada. Ella tiene 13 borradores extra post dictamen. Algunos aliados prefieren esperar hasta el mes de agosto. En medio de una semana casi nula de actividad y varios legisladores ya abrazando el receso invernal, difieren las semanas de vacaciones según el distrito. Los jefes de bloques del Senado estarán definiendo en una reunión de labor parlamentaria si sesionan el jueves 16 o si, como ya sugieren algunos aliados, se espera hasta el mes de agosto.
1: Deportes.
2: Deportes.
0: La Iglesia planteó al Vaticano que el Papa León XIV visite una ciudad de la costa del río Uruguay. La Iglesia Católica de Uruguay quiere que en su visita al país en noviembre el Papa León XIV vaya a Paysandú, además de Montevideo y Florida. La delegación estuvo conformada por un sacerdote, dos laicos y un integrante de los servicios de prensa de la Santa Sede. La misión también visitó el Ministerio de Relaciones Exteriores y la semana próxima vendrá a Uruguay Yago de la Cierva, periodista y profesor español que coordinó el reciente viaje a España de León XIV.
1: Nacionales.
2: Nacionales.
0: El Mundial y la Semana Corta mantienen a la Cámara de Diputados en stand-by mientras resuelve el Senado. Los proyectos que son prioridad para Casa Rosada se encuentran en la Cámara Alta, que negocia una sesión para la semana que viene. El infartante partido de la selección argentina y el feriado del 9 de julio demoraron la reunión de la mesa política y pospusieron al menos una semana la sesión prevista en el Senado. En la Cámara de Diputados, donde el oficialismo ya no tiene proyectos importantes en carpeta, esperan definiciones del Poder Ejecutivo y la llegada, además, de las iniciativas que primero deben sortear la Cámara Alta, como por ejemplo la ley de inviolabilidad de la propiedad privada y además la reforma política, que son la eliminación de las PASO.
1: Información general.
2: Información general.
0: Con más injerencia de Karina Milei, el gobierno inaugura una nueva mesa política para relanzar la gestión. Los principales dirigentes libertarios se estarán reuniendo para planear la estrategia legislativa de cara a las próximas reformas. En medio de la fiebre por el Mundial y justo antes del receso de invierno en el Congreso, el gobierno continúa planificando la estrategia legislativa para impulsar las reformas que tienen en carpeta y además tratar de aprobarlas lo antes posibles a partir de una postura más dialoguista. Con Diego Santilli ya afianzado en la jefatura de gabinete y siendo la figura más visible de esta nueva etapa del oficialismo, este miércoles estará encabezando por primera vez una reunión de mesa política.
1: Deportes.
2: Deportes.
0: Un fanático se tatuó el quite de Paredes ante Egipto. La imagen de la jugada salvadora se grabó en la piel y el volante sorprendió al joven. Hay jugadas que quedan marcadas para siempre y este martes Leandro Paredes dejó su sello con un quite que fue clave en el triunfo de Argentina 3-2 ante Egipto por los octavos de final del Mundial 2026. El cierre del volante de Boca terminó con una contra peligrosa del conjunto africano y un fanático la dejó grabada en la piel.
1: Nacionales.
2: Nacionales.
0: Diputados espera definiciones en los Estados Unidos para avanzar con el tratado sobre patentes. Tiene media sanción del Senado y dictamen en la Cámara Baja. La discusión por la adhesión de la Argentina al Tratado de Cooperación en materia de patentes sigue trabada a la espera de resoluciones en los Estados Unidos, mientras que en la Argentina el Congreso espera la llegada de una definición para avanzar en el tratamiento de la ley en medio de lobbies cruzados. La adhesión a este convenio internacional sobre patentes está demorado hace más de 50 años y constituye uno de los compromisos asumidos en el marco del acuerdo comercial firmado entre Argentina y Estados Unidos.
1: Información general.
2: Información general.
0: Familiares de policías autoconvocados en Santa Cruz refuerzan su apoyo ante un prolongado conflicto salarial. Familiares de policías de Santa Cruz expresaron su firme apoyo al prolongado conflicto salarial que mantiene la fuerza con el gobierno local ante la insuficiencia de los sueldos actuales para cubrir la canasta básica familiar por el constante incremento de servicios y alimentos. Las manifestaciones se realizan en el marco de un conflicto que ya cumple más de un mes y tiene en vilo a la provincia.
1: Deportes.
2: Deportes.
0: Mundo Boca. La formación de Boca versus Atlético Paranaense por un amistoso internacional. El CNI se enfrentará al conjunto brasileño esta noche a las 9 de la noche en Salta y Arroa Barrena estará delineando el equipo similar al que le ganó a Defensa y Justicia el fin de semana. Se viene la segunda prueba de la pretemporada para Boca. Esta noche a las 9 de la noche estará enfrentando a Atlético Paranaense por una

0: amistoso internacional. Todavía no está confirmado, pero el Vasco ya tiene en mente el equipo que plantará en el campo de juego del Padre Ernesto Martiarena de Salta.
1: Nacionales.
2: Nacionales.
0: Saldo de los festejos por la clasificación de Argentina. Un muerto en Cañuelas y 19 detenidos en el Obelisco. La victoria de la selección argentina por el 3-2 frente a Egipto dejó un saldo trágico y múltiples incidentes en distintos puntos de la provincia de Buenos Aires. Un hombre murió tras recibir un piedrazo en la cabeza durante los festejos en Cañuelas y en la ciudad de Buenos Aires. Al menos 19 personas fueron detenidas por disturbios registrados en el Obelisco. La víctima fatal fue identificada como Franco De Pauli, de 46 años. El hecho ocurrió en el cruce de calles Libertad y 25 de Mayo en Cañuelas, donde se desarrollaban los festejos por el triunfo argentino, donde el hombre recibió un piedrazo.
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2: Información general.
0: Job down. Milei anticipó un proyecto para apagar el Estado si se agota el presupuesto. El presidente dijo que el gobierno trabaja en una iniciativa para limitar el gasto cuando se consuman las partidas autorizadas. La propuesta toma como referencia el mecanismo estadounidense, donde la falta de financiamiento puede paralizar áreas no esenciales de la administración pública. El presidente Javier Milei adelantó que el gobierno trabaja en un proyecto para implementar un mecanismo de shutdown del Poder Ejecutivo, inspirado en el sistema que rige en los Estados Unidos de Norteamérica.
1: Deportes.
2: Deportes.
0: Mundo Boca. Se dilata el regreso de Villa a Boca y no hay contacto con Independiente Rivadavia. Cuando parecía que el Xeneize tenía cerrada la vuelta del colombiano, se frenaron las negociaciones entre clubes que no llegaron a un acuerdo por el atacante. El posible regreso de Sebastián Villa a Boca se convirtió en una gran novela de este mercado de pases cuando el Xeneize se preparaba para recibir de vuelta al colombiano desde Independiente Rivadavia. Le pusieron un freno a la operación y a día de hoy no hay contacto entre los clubes.

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1: ¿Y quién no ha soñado con encontrar un tesoro escondido? La idea de riquezas ocultas ha intrigado a la humanidad por siglos. Se han contado innumerables historias sobre cofres enterrados, lingotes de oro perdidos y botines esperando ser descubiertos. Los cazadores de tesoros han formado comunidades enteras viajando por el mundo, investigando pistas y explorando terrenos en busca de la gran fortuna. Pero ¿y si te dijera que podrías estar viviendo sobre un tesoro sin siquiera saberlo? Un ejemplo clásico es la historia de un robo que ocurrió en el año 1881 en Estados Unidos. Un grupo de ladrones asaltó un carruaje que viajaba rumbo a California y logró escapar con lo que hoy equivaldría a $1,000,000. Sin embargo, después de un tiroteo con las autoridades, todos estos forajidos murieron, pero el botín nunca se encontró. Durante décadas, cientos de personas han intentado hallar el tesoro, pero sigue desaparecido en algún rincón de Arizona. Ocurre lo mismo con hallazgos sorprendentes en distintas partes del mundo. Hace poco, en Medio Oriente, un hombre descubrió 28 kilos de joyas de plata escondidos en tinajas de barro justo debajo del suelo de su casa. Un tesoro que había permanecido oculto por más de 1500 años. Esto nos hace pensar, ¿cuántos tesoros más podrían estar escondidos en lugares insospechados? Imagina esta situación. Compras una casa antigua con la intención de restaurarla y un día limpiando una parte escondida de la casa, como puede ser el ático, encuentras una vieja nota clavada en una viga y al abrir esa nota lees: he decidido enterrar mi riqueza para algún futuro dueño de esta casa. Encontrarás más de $1,000,000 en efectivo, bonos y monedas de oro enterradas en el patio trasero.

Camina tres pasos desde el límite de la propiedad y comienza a cavar aproximadamente 1 metro de profundidad. ¿Cómo reaccionarías a esta propuesta o a este descubrimiento? Ante una situación así, ¿qué harías? ¿Ignorarías la nota y seguirías con tu día como si no pasara nada? ¿La tirarías pensando que es una broma? ¿O saldrías corriendo con una pala para excavar lo antes posible? Lo más probable es que no perderías ni un segundo. Buscarías un mapa, tomarías las herramientas necesarias y te lanzarías en la búsqueda del tesoro sin dudarlo. Después de todo, ¿quién dejaría pasar una oportunidad así? Pero aquí está lo interesante. Hay un tesoro mucho más valioso y accesible que está al alcance de todos. Un tesoro que cambia vidas, que transforma corazones y que tiene un valor incalculable. ¿Y cuál es ese tesoro? Ese tesoro es la sabiduría. La sabiduría es el tesoro más grande. El rey Salomón, conocido como el hombre más sabio de la historia, lo entendió perfectamente. Cuando Dios le dio la oportunidad de pedir cualquier cosa, él no eligió riquezas, ni fama, ni poder. Su petición fue muy clara. Señor, dame sabiduría y ciencia para gobernar a tu pueblo. ¿Qué hizo Dios? Dios le concedió ese deseo y gracias a ello, Salomón gobernó con justicia y escribió el libro de Proverbios, donde nos invita a buscar la sabiduría como un tesoro escondido. Proverbios, capítulo 2, versos 4 al 6, dice: Si como a la plata la buscares y la escudriñares como a tesoros, entonces entenderás el temor de Jehová y hallarás el conocimiento de Dios, porque Jehová da la sabiduría. La sabiduría no es solo un concepto abstracto, es la clave para tomar decisiones correctas, para vivir con discernimiento y para encontrar el verdadero significado de la vida. Mientras algunos se enfocan en acumular bienes materiales, la verdadera riqueza está en vivir con sabiduría, porque al final hay una gran diferencia entre alguien que sabe cómo ganarse la vida y alguien que sabe cómo vivirla bien. Tenemos que tener un compromiso en esta búsqueda, porque no llega así como si nada, o por casualidad. Entonces, tengamos en claro esta advertencia importante. La sabiduría no es para curiosos, sino para comprometidos. No es suficiente con desearla. Hay que buscarla con dedicación, tal como haría alguien que sabe que un cofre de oro está enterrado en su patio. El escritor de Hebreos nos dice que solo los que practican el discernimiento pueden diferenciar el bien del mal. En otras palabras, la sabiduría no es solo escuchar consejos, sino ponerlos en práctica. Es como aprender a tocar un instrumento. Puedes leer teoría, ver tutoriales, pero si no practicas, nunca dominarás la música. La sabiduría funciona de la misma manera. Hay que ejercitarla, practicarla y aplicarla en la vida cotidiana. Salomón comenzó su reinado con humildad, pidiendo sabiduría, aplicándola en cada decisión, pero con el tiempo se dejó llevar por sus deseos y abandonó su búsqueda de la sabiduría. ¿Cuál fue el resultado? Bueno, el resultado fue catastrófico. Terminó su vida en desobediencia, desilusión y depresión. Esto nos deja una lección crucial. No basta con empezar bien, hay que perseverar.
Y buscar la sabiduría no es algo de un día. Es una decisión de vida. Para encontrar la sabiduría necesitamos entrenar nuestro corazón para escuchar la voz correcta. ¿Cómo, cómo? Sí. Salomón pidió un corazón entendido. Un corazón entendido, lo que literalmente significa un corazón que escucha. Esto es clave. Porque hoy en día hay demasiadas voces compitiendo unas con otras por llamarnos la atención. Publicidad, redes sociales, noticias, todos nos dicen cómo debemos vivir, pero ¿estamos escuchando la voz correcta? Es como la historia de un indio nativo americano que caminaba por Nueva York. Iba con un amigo. En medio del ruido de la ciudad, se detuvo y dijo: escucho un grillo. Su amigo se rió diciendo que era imposible. Pero este nativo se acercó a una grieta en la acera y sacó un pequeño grillo escondido. Lo escuché porque mi oído está entrenado para ello, explicó. Luego soltó una moneda al suelo y varias personas se dieron vuelta de inmediato. ¿Ves? Sus oídos están entrenados para escuchar el dinero. Ahora, la pregunta es, ¿para qué estás entrenando tu corazón? ¿Para el ruido del mundo o para la voz de Dios? La historia de Salomón nos deja claro que la sabiduría es un tesoro que vale la pena buscar. No es para los que la desean de manera superficial, sino para los que la buscan con verdadera intención. Así que, si quieres encontrar este tesoro, empieza por afinar tu oído para escuchar a Dios. Sintoniza tu corazón con su voz y pon en práctica lo que aprendas. Porque la verdadera riqueza no está en lo que poseemos, sino en cómo vivimos. ¿Y tu amigo querido, amiga querida? ¿Vas a excavar en busca de este tesoro o dejarás que pase desapercibido bajo tus pies?

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3: ¿Qué tal, queridos amigos? ¿Cómo están ustedes? Espero que estén bien. Hoy quiero hablarte acerca de la importancia de dar fruto para Dios. La importancia de manifestar a través de nuestra vida que somos hijos de Dios, que tenemos la simiente de Dios en cada uno de nosotros y de esta manera glorificar al Señor en todo lo que hacemos. Vamos a leer un pasaje que está en Mateo capítulo 7, verso 16 al 20, que tiene como título: por sus frutos los conocerán. ¿Acaso se recogen uvas de los espinos o higos de los cardos?

Mismo modo, todo árbol bueno da fruto bueno, pero el árbol malo da fruto malo. Un árbol bueno no puede dar fruto malo y un árbol malo no puede dar fruto bueno. Todo árbol que no da buen fruto se corta y se arroja al fuego. Así que por sus frutos los conocerán. Maravilloso pasaje de la Escritura que nos deja una gran enseñanza. ¿Cuál es la enseñanza? Bueno, si querés saber qué hay en el corazón de una persona, tenés que mirar dos cosas que son muy importantes. Mira, en primer lugar, cómo se conduce, qué es lo que hace, ¿sí? Y también es muy importante escucharla hablar. No me refiero a que escuches a la persona hablar en un púlpito o en una clase de estudios bíblicos, sino en su vida cotidiana. ¿Qué habla? ¿Qué dice? ¿Qué expresa? Porque no olvidemos, mis queridos amigos, que de la abundancia del corazón habla la boca. Entonces, puedes conocer a una persona por sus palabras y también por sus acciones. Cuando estás en un lugar determinado, escuchás hablar a la gente, te das inmediatamente cuenta qué es lo que hay en el corazón de la persona. Y estoy hablando de conversaciones sinceras, cuando la persona expresa lo que tiene adentro. Ya te digo, no en un lugar religioso dentro de la iglesia, porque allí normalmente todos tenemos un vocabulario positivo, de bendición, de edificación, pero en el día a día, en la vida cotidiana, ¿qué hablamos? ¿Qué decimos? ¿Qué expresamos con nuestros labios? Esto va a revelar lo que hay en nuestro corazón. Es importante para esto, o tener en cuenta este concepto, para ver también qué hay en nuestro corazón. A veces la persona cree que su corazón está lleno de fe, su corazón está lleno de la palabra de Dios, su corazón es un corazón conforme al del Señor, pero cuando habla, comienza a manifestar o a expresar otras cosas. Comienza a manifestar falta de fe, rencor, malos pensamientos, o simplemente formas de ver las cosas que recibió de parte de sus padres, que tienen que ver tal vez con el egoísmo, tienen que ver con la avaricia, tienen que ver con cosas que se aprendieron en el hogar y que forman parte de la persona. Y a pesar de que la persona tiene ya conocimiento bíblico, sabe la voluntad del Señor con respecto a determinadas cosas, no obstante, en su charla cotidiana expresa no la palabra de Dios, sino lo que aprendió en el hogar, que posiblemente no tiene nada que ver con lo que Dios enseña. Y a veces, mis queridos amigos, en forma personal estoy hablando, es bueno que analicemos también cuando nosotros hablamos, porque a veces pensamos que tenemos el corazón lleno de la palabra, el corazón alineado a la voluntad de Dios, pero prestemos atención a lo que hablamos. ¿Qué sale de nuestro corazón? Porque eso es lo que realmente está allí adentro. En ocasiones, cuando estamos solos, tenemos nuestra conversación interior. ¿Qué hablamos? Tenemos nuestras imaginaciones, nuestros pensamientos. ¿Qué pensamos? ¿Qué imaginamos? ¿Qué es lo que hacemos con nuestra mente? Porque eso es lo que hay en nuestro corazón. Entonces, es importante que prestemos atención. A veces estamos en un círculo de amigos y empezamos a abrir nuestro corazón y a hablar y nos damos cuenta de que todavía no hemos perdonado a aquella persona que nos dañó hace tanto tiempo atrás, porque seguimos hablando del tema con fervor, como si estamos doloridos, afligidos por lo que ocurrió. O tal vez tocamos un tema que tiene que ver con la economía y empezamos a manifestar nuestra actitud pesimista acerca del gobierno, acerca del país, y nos olvidamos las promesas de Dios con respecto a todos estos temas, que como hijos de Dios, nuestro proveedor es el Señor, Él es el que va a suplir todas nuestras necesidades y no el gobierno que esté en ese momento

frente de determinado país. Pero si bien entendemos muchos pasajes con respecto, por ejemplo, a la sanidad, en nuestro lenguaje diario vamos a notar, y no me refiero a que mires a los demás, que te analices vos mismo, vos misma. ¿Qué hablas? ¿Qué decís? Porque eso va a revelar mucho de lo que hay o qué es lo que está gobernando tu corazón. Para que puedas trabajar y empieces a purificar esas áreas contaminadas con la incredulidad, con los pensamientos de la carne, con cosas que aprendiste de tu familia, empieces a sacar todo eso. Si en tu vocabulario muestra lo que hay en tu corazón, y ya te digo, no es para que juzgues a otros, sino para que nos analicemos nosotros mismos y de esta manera podamos purificar nuestro corazón, porque de esta manera vamos a comenzar también a dar buenos frutos. Jesús utiliza la imagen de un árbol y su fruto para enseñarnos esta verdad tan importante de manifestar lo que tenemos dentro de cada uno de nosotros y que, por supuesto, si nuestra semilla no es buena, no vamos a producir buenos frutos. En cambio, si nuestra semilla es buena semilla, vamos a producir buenos frutos. ¿Por qué? Porque el árbol bueno da frutos buenos y el árbol malo produce frutos malos. Todo también se reproduce según su especie. ¿Qué voy a reproducir yo en otros? En mis hijos, en los que están a mi alrededor, si soy un líder, si soy un pastor, si soy un maestro bíblico, o un papá o una mamá, ¿qué voy a reproducir en los míos, en los que están cerca de mí? Justamente lo que hay dentro mío. ¿Por qué? Porque todo se reproduce también según su especie. Por eso es importante que analicemos qué clase de árbol somos, mis queridos amigos, porque el árbol bueno da frutos buenos y el árbol malo produce malos frutos. Si mi árbol es un árbol que está lleno de incredulidad, lleno de rencor por cosas que viví en el pasado, bueno, eso voy a transmitir a los demás y voy a hacer que ellos también sean esa clase de personas. Por eso es importante, mi querido amigo, que pongamos atención a esto. Prestemos atención a nuestra vida, a nuestras acciones, porque hacemos y decimos lo que tenemos dentro de nuestro corazón. Muchas personas no pueden mostrar buenos frutos. Bueno, ¿por qué? Bueno, porque en su interior hay fracaso, decepción, rencor, rebeldía, falta de perdón, condenación, vergüenza, juicio hacia las demás personas, baja autoestima, inseguridad. ¿Y todo esto qué hace? Bueno, hace que tu vida, mi querido amigo, sea una vida amarga. ¿Y qué vas a producir? Bueno, frutos, pero frutos que no son frutos deseables o buenos frutos, todo lo contrario. Vas a reproducir lo mismo, eso que hay en tu corazón, vas a reproducirlo en tu accionar y en tus palabras y vas a sembrar esas semillas también en otros. Por eso es importante que miremos esto, que nos analicemos y que comencemos a cambiar lo que hay dentro de nuestro corazón. Es maravilloso que vos podés cambiar hoy los frutos que hay en tu vida y comenzar a manifestar en tu vida y a través de tu vida cosas diferentes. Una vida abundante, por ejemplo, una vida plena, una vida llena de significado, una vida llena de gozo, de felicidad, manifestando en tu vida el fruto del Espíritu. Un árbol malo ya nace malo y no puede cambiar, ¿sí? Esto. Si vos tenés un árbol que da fruto malo o un fruto venenoso, no va a cambiar luego y va a comenzar a dar manzanas o peras o no. Ya está, es un árbol que hasta que se muera va a tener esa fruta venenosa. Pero en Cristo el Señor nos da la oportunidad de ser nuevas criaturas, ¿sí? Dice la palabra de Dios que el que está en Cristo, nueva criatura es, las cosas viejas pasaron, todas son hechas nuevas. Entonces hay una esperanza, hay una posibilidad de cambios, de transformación.

de renovación. La gente dice, bueno, este es así, una persona mala, es un alcohólico, es un drogadicto, es una persona de mal, una mujer mala, malos hábitos, no puede cambiar. Claro, en lo natural eso es imposible, pero como Dios cambia nuestro interior y nos hace una nueva persona, puede haber un cambio, puede haber posibilidades de ser transformados y ser conforme a la imagen de Jesús y manifestar una vida llena de frutos, una vida abundante, una vida plena y llena de significado. Bueno, esto se logra, como te dije recién, a través de un encuentro personal con Jesús. ¿Sí? Las personas pueden cambiar su naturaleza pecaminosa, que es la que produce malos frutos, por otra naturaleza que produce frutos positivos y de vida abundante. Primera de Juan, capítulo 3, verso 9. Este es un pasaje maravilloso que nos enseña o que habla, que aporta mucho a este tema que estamos compartiendo. Y dice así: todo aquel que es nacido de Dios, aquella persona que le entrega su corazón a Jesús, no practica el pecado. Es decir, no se levanta diciendo, bueno, hoy voy a robar, o hoy voy a matar a alguien, o hoy voy a ir a hacer tal pecado. No, no. No practica el pecado. No es una persona entregada a las pasiones y a los deseos de la carne. El creyente no practica el pecado. Y acá da la razón y dice, porque la simiente de Dios, es decir, la esencia de Dios, lo que te engendró en el Espíritu, permanece dentro tuyo. Y no puedes pecar, porque sos nacido de Dios. El pecado ya no es tu motivación o tu deseo primario en la vida. Tu deseo es agradar a Dios, a pesar de que muchas veces te equivoques y nos equivoquemos y fallemos, pero es algo que lo hacemos de manera accidental. No estamos buscando eso. Si realmente hemos nacido de Dios, la simiente de Dios está en nuestro corazón y no nos permite pecar. Y aunque pecamos muchas veces, no queremos hacerlo. Nos duele en el corazón vivir de esa manera o hacer esas cosas y nos arrepentimos y procuramos cambiar y no darle lugar al diablo en nuestras vidas. Por eso es importante que le permitas al Espíritu Santo que cambie tu interior. El Espíritu Santo te va a ayudar a ir renovando, haciendo la obra, una obra que comenzó en el día que aceptaste a Jesús y se va a terminar cuando estemos en la presencia de Dios. Pero nosotros, a ver, el Espíritu Santo no va a venir y va a trabajar en nosotros y nos va a cambiar y ya está. Nosotros tenemos que colaborar con esta obra transformadora. ¿De qué manera? ¿De qué forma? ¿Castigando nuestro cuerpo? ¿Siguiendo reglas religiosas? No, no, no. El método de Dios lo encontramos en Romanos capítulo 12, verso 2, donde dice que no nos amoldemos al mundo, sino que seamos transformados mediante la renovación de nuestro entendimiento, para que comprobemos la buena, perfecta y agradable voluntad de Dios. La transformación viene mediante la renovación de nuestro entendimiento, sembrando cada día la semilla de la palabra de Dios en tu corazón. Cuando sembrás palabra de Dios en tu corazón, vas a comenzar a ver un cambio real, un cambio profundo, un cambio verdadero, porque este nace desde tu interior, desde tu corazón. Entonces, tenemos que colaborar con el Espíritu Santo. ¿De qué forma? Yendo a la palabra de Dios, aprendiendo más del Señor, buscando la presencia de Dios, fortaleciendo nuestro corazón con la presencia de Dios, dedicándole tiempo a la oración, a la lectura de la Biblia, asistiendo a las reuniones. De esta manera nos vamos fortaleciendo y vamos renovándonos y vamos siendo transformados. Es un proceso, ¿sí? Es un proceso, pero es posible a través de la obra del Espíritu Santo en la vida de cada uno de nosotros. Porque no olvides, mi querido amigo, mi querida amiga, que estamos aquí en esta tierra con una función, y la función es dar testimonio, es que a través de nosotros la gente vea al Señor.
y todo lo que hacemos sea de

0: palabra o de hechos, dice el Señor, lo tenemos que hacer para la gloria de Dios. Nuestra vida tiene que glorificar a Dios en lo que hacemos, cómo nos movemos, de qué manera nos conducimos, cuál es nuestra manera de hablar, a quién edificamos con nuestras palabras. Todo esto bendice, todo esto edifica, todo esto fortalece vidas. Y nuestro testimonio, también nuestras acciones, ayudando a los que están necesitados, teniendo palabras de bendición, actitudes de amor hacia los demás, todo esto va a manifestar el buen fruto en nuestra vida, porque no olvides que todo lo que hacemos o lo que decimos tiene que ser para darle gloria al Señor. Deja que tu luz brille, la luz de Cristo, que son tus buenas obras, y es ese caminar de acuerdo a la simiente de Dios que hay en tu corazón. No tenés que recibir esa simiente, ya está la naturaleza de Dios dentro tuyo. Tenés que liberar eso, tenés que renovar tu mente, colabora con el Espíritu Santo de Dios y comenzá a dar fruto abundante para su gloria. Vamos a orar, ¿te parece? Vamos a orar juntos. Si querés, podés repetir esta oración conmigo. Si podés cerrar tus ojos, hacelo. Si no, simplemente repetí conmigo esta oración. Padre, he deseado cambiar muchas veces. Me he esforzado una y otra vez, pero no he podido ver una transformación real y verdadera en mi vida. El problema ha sido tratar de representar un papel o un personaje que no soy. Ahora comprendo que el cambio comienza en mi corazón. Es cuando recibo a Jesús y luego permito al Espíritu Santo obrar en mi vida. Mientras colaboro sembrando la semilla de tu palabra en mi corazón. Echo fuera el rencor, la falta de perdón, el egoísmo, la vanagloria, el sentimiento de culpa y condenación, la tristeza y amargura, y lleno mi corazón de todo lo bueno que tu Padre amado tienes para mí. Gracias porque puedo hacer el bien y bendecir con mis palabras y acciones a quienes están a mi alrededor. Te pido perdón y me arrepiento si he herido o lastimado a mis seres queridos. Dame fuerzas para pedir perdón y sanar así toda relación. Reconozco que necesito tu poder y necesito que me llenes de tu Espíritu Santo. Siento tu presencia en este momento cubriéndome, Señor. Gracias porque tú cambias mi naturaleza de pecado y me das una nueva naturaleza en Cristo Jesús, para producir frutos que glorifiquen tu santo nombre. Gracias porque puedo dar frutos buenos a causa de esta obra maravillosa que hizo Cristo Jesús al darme vida nueva. Esta obra perdurará porque tú me transformas, restauras, sanas y bendices mi corazón. Declaro que comienza ahora en mí una etapa nueva de cambios y transformaciones radicales. A causa de ello, llegan tiempos donde mis relaciones sanarán y seré de bendición a cualquier persona que llegue a mi vida. Puertas que estuvieron cerradas por años a causa de los frutos negativos y de mis malas actitudes, que pronto se abrirán a causa de tu presencia, fruto y gloria en mi vida. Se cumplirá En mí lo que dice Isaías 55:5, he aquí, llamarás a naciones que no conocías y naciones que no te conocían correrán hacia ti por causa del Señor tu Dios, el Santo de Israel, que te ha llenado de gloria. Creo, pido y declaro esta bendición sobre mi vida. En el maravilloso nombre de Jesús, mi Señor. Amén y amén. Gracias, mis queridos amigos, por haber compartido este espacio y este momento con nosotros. Dios te bendice y hasta la próxima.
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esta noche. Te lo quiero recordar. No estamos cantándole a un filósofo, no le estamos cantando a un pensador, estamos cantando a ese que creemos que se levantó de entre los muertos y vive en nosotros. Él es el Señor. Él es el Señor.

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3: El pueblo de Israel tenía rey, pero Saúl había desobedecido a Dios. Entonces Dios habló con el profeta Samuel y le dijo que dejara de llorar por Saúl, porque él ya había escogido a otro rey para Israel. Dios le ordenó ir a Belén, a la casa de Isaí, porque entre sus hijos estaba el futuro rey. Samuel obedeció y llegó a la

0: casa de Isaí. Cuando vio a Eliab, el hijo mayor, pensó: seguramente este es el escogido de Dios, porque era alto y de buena apariencia. Pero Dios le dijo: no mire su parecer, ni lo grande de su estatura, porque Jehová mira el corazón. Uno por uno pasaron 7 hijos delante de Samuel, pero Dios no escogió a ninguno. Entonces Samuel preguntó si faltaba otro hijo. Isaí respondió que sí, el menor, David, quien estaba cuidando las ovejas en el campo. Cuando David llegó, era joven y sencillo, pero Dios le dijo a Samuel: levántate y úngelo, porque este es. Samuel tomó el aceite y lo ungió delante de sus hermanos. La Biblia dice en 1 Samuel 16:7: porque Jehová no mira lo que mira el hombre, pues el hombre mira lo que está delante de sus ojos, pero Jehová mira el corazón. Mis amigos, recordemos siempre, Dios ve lo que nadie más puede ver, el corazón. Él puede usar a personas sencillas y humildes para grandes propósitos. Por eso, más importante que aparentar algo delante de otros es tener un corazón limpio y dispuesto para Dios.
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1: ¿Te has preguntado por qué sigues luchando con los mismos pecados, aunque amas a Dios y deseas cambiar? Muchos creyentes viven frustrados, sintiéndose atrapados, pensando que nunca podrán vencer ciertas áreas de pecado en sus vidas. Pero Dios no te ha llamado a vivir derrotado, vencido por el pecado, sino a caminar en victoria y libertad. Hoy descubrirás los recursos que Dios mismo te ha dado para vencer el pecado, crecer en santidad y disfrutar de una relación profunda con Él, mientras aprendes a vivir guiado por el Espíritu Santo, arraigado en su palabra, fortalecido por la oración y sostenido en la comunión de la Iglesia. Quédate, porque este mensaje puede transformar radicalmente tu vida espiritual. La Biblia presenta diferentes recursos para ayudarnos a vencer el pecado. En esta vida nunca seremos perfectamente victoriosos sobre el pecado. Primera de Juan 1:8 dice: si decimos que no tenemos pecado, nos engañamos a nosotros mismos y la verdad no está en nosotros. Pero aunque no vivamos venciendo en su totalidad todo el pecado, esa debería ser nuestra meta. Y con la ayuda de Dios y siguiendo los principios de su palabra, podemos progresivamente vencer costumbres pecaminosas y llegar a ser más y más como Cristo, que ese es el deseo de nuestro Padre Celestial y el propósito principal del Padre, que seamos conforme a la imagen de su Hijo. El primer recurso que la Biblia menciona para ayudarnos a vencer el pecado es el Espíritu Santo. El Espíritu Santo es un don que Dios nos ha dado para ser victoriosos en la vida cristiana. Gálatas capítulo 5, versos 16 al 25, encontramos un contraste bien marcado entre las obras de la carne y el fruto del Espíritu. Dice así: digo pues, andad en el Espíritu y no satisfagáis los deseos de la carne, porque el deseo de la carne es contra el Espíritu y el del Espíritu es contra la carne. Y estos se oponen entre sí, para que no hagáis lo que quisiereis. Pero si sois guiados por el Espíritu, no estáis bajo la ley. Y manifiestas son las obras de la carne, que son adulterio, fornicación, inmundicia, lascivia, idolatría, hechicerías, enemistades, pleitos, celos, iras, contiendas, disensiones, herejías, envidias, homicidios, borracheras, orgías y cosas semejantes a estas, acerca de los cuales os amonesto, como ya os lo he dicho antes, de que los que practican tales cosas no heredarán el reino de Dios. Mas el fruto del Espíritu es amor, gozo, paz, paciencia, benignidad, bondad, fidelidad, mansedumbre, dominio propio. Contra tales cosas no hay ley, pues los que son de Cristo Jesús han crucificado la carne con sus pasiones y deseos. Si vivimos por el Espíritu, andemos también por el Espíritu. Todos los creyentes poseemos el Espíritu Santo. Esto es una realidad. Pero este pasaje nos dice que no solo es tener el Espíritu, sino caminar en el Espíritu, dejando bajo su control nuestra voluntad. Esto significa que deberíamos llevar a la práctica lo que el Espíritu Santo nos induce a hacer con nuestras vidas, en lugar de seguir los deseos de la carne. La diferencia que el Espíritu Santo puede hacer en la vida del creyente se demuestra, por ejemplo, en la vida de Pedro, quien, antes de ser lleno del Espíritu Santo, negó a Jesús tres veces, habiendo dicho antes que seguiría a Cristo hasta la muerte. Una vez lleno del Espíritu, Pedro habló del Salvador a los judíos en Pentecostés de una manera fuerte, osada y abierta. Uno camina en el espíritu tratando de no apagar el espíritu, como dice Primera de Tesalonicenses 5:19, y busca más bien ser lleno del espíritu cada día. Efesios 5:18 nos dice al 21: no os embriaguéis con vino, en lo cual hay disolución. Antes bien, sed llenos del espíritu, hablando entre vosotros con salmos, con himnos y cánticos espirituales, cantando y alabando al Señor en vuestros corazones, dando siempre gracias por todo al Dios y Padre, en el nombre de nuestro Señor Jesucristo. Un pasaje en donde vemos que se nos insta a ser llenos del Espíritu. Pero ¿cómo se llena uno del Espíritu Santo? Bueno, primero es elección de Dios, igual que lo era en el Antiguo Testamento. Dios elegía individuos específicos para llevar a cabo una obra que Él quería que hicieran y los llenaba con su Espíritu. Hay evidencia de que Dios escoge

llenar a aquellos que se están llenando de su palabra, de manera que eso nos lleva a nuestro siguiente recurso. Por ejemplo, Colosenses 3:16 dice: la palabra de Cristo mora en abundancia en vosotros, enseñándoos y exhortándoos unos a otros en toda sabiduría, cantando con gracia en vuestros corazones al Señor, con salmos e himnos y cánticos espirituales. Aquí hay una evidencia en donde, cuando nos estamos llenando de la palabra de Dios, también nos llenamos del Espíritu Santo. El siguiente recurso justamente es este, la palabra de Dios, la Biblia. Segunda de Timoteo capítulo 3, versos 16 y 17 dice: toda escritura es inspirada por Dios y útil para enseñar, para redarguir, para corregir, para instruir en justicia, a fin de que el hombre de Dios sea perfecto e enteramente preparado para toda buena obra. Esta es una función fundamental de la palabra. Dice que Dios nos ha dado su palabra para equiparnos, para llevar a cabo cada buena obra, porque ella nos enseña cómo vivir y qué creer, nos revela cuando hemos escogido senderos erróneos, nos ayuda a regresar al sendero correcto y nos ayuda a permanecer en ese sendero, como dice Hebreos 4:12. Porque la palabra de Dios es viva y eficaz, y más cortante que toda espada de dos filos. Penetra hasta partir el alma y el espíritu, las coyunturas y los tuétanos, y discierne los pensamientos y las intenciones del corazón. La palabra es viva y eficaz y capaz de penetrar en nuestros corazones para arrancar los problemas más profundos que, humanamente hablando, no se pueden vencer. El salmista habla acerca de este poder que puede cambiar vidas en todo el Salmo 119 que te animo a leer. Es el salmo más largo, un capítulo larguísimo, pero que tiene tanta riqueza porque habla sobre la importancia de la palabra de Dios. A Josué también se le dijo que la clave del éxito para vencer a sus enemigos era no olvidar este recurso, sino más bien meditar en la palabra día y noche, de manera que pudiera obedecerla. Él lo hizo, aun cuando lo que Dios le ordenó no tenía sentido militar. Sin embargo, esta fue la clave para su victoria en su lucha para obtener la tierra prometida. La Biblia es un recurso que muchas veces tratamos de manera ligera, y damos prueba de ello al llevar nuestras Biblias a la iglesia o leer el devocionario diario o un capítulo diario, pero fallamos en otro aspecto, en memorizarla, en meditar en ella o sobre todo en aplicarla en nuestras vidas. Fracasamos a veces en reconocer nuestros pecados o en adorar a Dios mediante los dones que Él nos ha dado. A menudo nos volvemos como anoréxicos o bulímicos cuando se trata de la Biblia. Al alimentarnos de la palabra, aspiramos lo suficiente como para mantenernos vivos espiritualmente. Pero nunca ingerimos lo suficiente como para ser cristianos saludables, bien nutridos y prósperos. Claro que nos alimentamos, pero nunca meditamos el tiempo suficiente como para obtener de ella una nutrición espiritual poderosa. Si no has hecho un hábito en estudiar la palabra y meditar en ella, es importante que desde ya comiences a hacerlo. También te sugiero comenzar con un diario. Ten como hábito no dejar la palabra de Dios hasta que hayas escrito algo que te beneficie, algo, una palabra que Dios habló a tu corazón. Algunos escriben oraciones que le hacen a Dios, pidiendo que los ayude a cambiar en las áreas en las que Él les ha hablado. Si leíste un pasaje, Dios te habló, puedes hacer una oración con respecto a eso. La Biblia es esa herramienta que utiliza el Espíritu Santo en nuestras vidas. Efesios capítulo 6, verso 17 nos insta diciendo: y tomad el yelmo de la salvación y la espada del Espíritu, que es la palabra de Dios. Una parte indispensable, primordial de la armadura que Dios nos da y la única arma que lastima al enemigo para pelear nuestras batallas espirituales es la palabra de Dios. Un tercer

Recurso esencial en nuestra batalla contra el pecado es la oración. Es un recurso que los cristianos mencionan de labios para afuera, pero no lo ponen en práctica y le dan un uso muy pobre. Tenemos reuniones de oración, tenemos tiempo de oración, pero no usamos la oración de la misma manera que lo hacía la iglesia primitiva. Pablo repetidamente menciona cómo oró por aquellos a quienes ministró. Dios nos ha dado promesas maravillosas concernientes a la oración. Mateo 7:7 dice: Pedid y se os dará, buscad y hallaréis, llamad y se os abrirá, porque todo aquel que pide recibe, y el que busca halla, y al que llama se le abrirá. Primera de Juan, capítulo 5, versos 14 y 15. Y esta es la confianza que tenemos en Él, que si pedimos alguna cosa conforme a su voluntad, Él nos oye. Y si sabemos que Él nos oye en cualquier cosa que pidamos, sabemos que tenemos las peticiones que le hayamos hecho. Pablo incluye la oración en su pasaje referente a cómo prepararse para la batalla espiritual, donde dice: orando en todo tiempo con toda oración y súplica en el Espíritu, y velando en ello con toda perseverancia y súplica por todos los santos. ¿Cuán importante es la oración para vencer el pecado en nuestras vidas? Tenemos las palabras de Cristo para Pedro en el huerto de Getsemaní antes de que lo negara. Ahí, mientras Jesús está orando, Pedro está durmiendo. Jesús lo despierta y le dice: velad y orad, para que no entréis en tentación. El espíritu a la verdad está dispuesto, pero la carne es débil. Mateo 26:41. Y nosotros como Pedro queremos hacer lo que es correcto, pero no encontramos la fuerza. Y necesitamos seguir la recomendación de Dios para mantenernos buscando, llamando, pidiendo. Y Él va a darnos, ¿sí? Él va a darnos la fortaleza que necesitamos. Estoy diciendo que la oración es mágica. La oración es simplemente reconocer nuestras propias limitaciones y el poder inagotable de Dios y volvernos a Él por esa fortaleza para hacer lo que Él quiere que hagamos y no lo que nosotros queremos hacer. Un cuarto recurso en nuestra lucha para vencer el pecado es la iglesia, la comunión de otros creyentes. Cuando Jesús envió a sus discípulos, los envió de dos en dos. Los misioneros, en el libro de los Hechos, no salían uno a la vez, sino en grupos de a dos o más. Jesús nos manda a no dejar de congregarnos como algunos tienen por costumbre, sino exhortándonos unos a otros para estimularnos al amor y a las buenas obras, como dice Hebreos 10, 24 y 25. En Santiago capítulo 5, verso 16, nos manda a confesar nuestras ofensas unos a otros. En la literatura de sabiduría del Antiguo Testamento se nos dice que hierro con hierro se aguza o se afila. Así el hombre aguza el rostro de su amigo. Proverbios 27, 17. Y Eclesiastés 4, 11 y 12 dice que cordón de tres dobleces no se rompe pronto. Hay fortaleza en la unidad, hay fortaleza en los creyentes unidos. Muchos cristianos descubren que tener un compañero a quien rendir cuentas puede ser un gran beneficio para vencer pecados difíciles. Tener a otra persona con quien puedas hablar, orar, abrir tu corazón y permitir también ser reprendido es de gran valor. La tentación es común a todos. Todos nosotros somos tentados. Primera de Corintios, capítulo 10, verso 13, lo dice así. Dice: no os ha sobrevenido ninguna tentación que no sea humana. Pero fiel es Dios, que no os dejará ser tentados más de lo que podéis resistir, sino que dará también, juntamente con la tentación, la salida para que podáis soportar. Y tener un compañero o un grupo con quien tengamos que ser responsables puede darnos esa dosis final de aliento y motivación que necesitamos para superar incluso los pecados más fuertes. Algunas veces la victoria sobre el pecado viene rápidamente en algunas áreas y en otras muy lento. Pero Dios nos ha prometido que mientras hacemos uso de sus recursos, Él va a producir cambios en nuestras vidas.
Podemos perseverar en nuestra lucha para vencer el pecado porque se

0: Sabemos que Él es fiel a sus promesas. Vencer el pecado no es un mito inalcanzable, ni una carga que debas llevar solo. Dios te ha dado su Espíritu Santo, su palabra, la oración y la comunión con otros creyentes para caminar en victoria. Recuerda, no se trata de tu fuerza, sino del poder del Espíritu Santo en ti. La palabra de Dios te equipa y te transforma. La oración es tu conexión directa con la fuente de poder. Y la iglesia es tu familia de apoyo para crecer y rendir cuentas. Dios es fiel para completar la obra que ha comenzado en ti. Con perseverancia y dependencia de Él, podrás romper cadenas, avanzar y vivir la vida abundante que Cristo prometió. ¿Qué te parece si oramos y le decimos: Señor, reconocemos que muchas veces fallamos y pecamos contra ti, pero te damos gracias porque no nos has dejado solos? Gracias por darnos tu Espíritu, tu palabra, la oración, la iglesia para fortalecernos y ayudarnos a vencer. Hoy te pedimos perdón por las áreas donde hemos cedido al pecado. Ayúdanos a caminar en obediencia, a buscarte cada día y a depender de tu poder para vencer. Transforma nuestros corazones y haznos más como Jesús. Gracias por tu fidelidad y amor. Lo pedimos en el nombre de Jesús. Amén. Gracias, mis queridos amigos, por habernos acompañado. Que puedas tener una amplia victoria sobre el pecado. Que Dios te acompañe en todo este proceso. Yo te envío un abrazo grande. Dios te bendice y hasta la próxima.
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0: siempre tu voluntad.
1: Vamos a nuestro interior y porque no sabemos rezar, pidamos el don del Espíritu Santo.

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Queremos ser hombres de palabra. Queremos ser hombres íntegros ante tu presencia, oh Dios. Permítenos ser esos hombres.

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0: Nos humillamos delante de ti, Señor, y hoy nuestras voces se unen en un clamor.
1: Te adoramos, Señor.

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Bienvenidos a este espacio de 100% Radio. Quiero compartir con vos un pensamiento. Este pensamiento que muchas veces repetimos y decimos, que es que la verdad nos libera. Este es el dicho, ¿sí? La verdad nos hace libres. En realidad, esta definición no es tan correcta, porque la verdad por sí sola no nos hace libres. El conocimiento y el aplicar esa verdad a nuestras vidas es lo que realmente nos hará libres, libres de verdad. No la verdad, ¿sí? La verdad sola por sí sola, en la Biblia encontramos muchísimas verdades expresadas, pensamientos de Dios, afirmaciones de Dios, declaraciones de Dios, pero si nosotros no leemos la palabra de Dios, no las comprendemos y no nos apropiamos de estas verdades, entonces no van a tener ningún tipo de posibilidad de liberar nuestras vidas. Porque la verdad por sí sola no libera, sino que cuando la conocemos, cuando la comprendemos, entonces ahí sí tiene la virtud de liberarnos. La verdad de Dios por sí sola no produce resultados. Solo cuando la conoces y la comprendes, esta tiene la virtud de liberarte. Juan capítulo 8, verso 32, es un pasaje que se utiliza justamente para afirmar esto que estoy diciendo, aunque la gente parece que no la ha leído demasiado bien y dice, como dice Juan 8:32, que la verdad nos hace libres. No, realmente este pasaje dice, conocerán la verdad y la verdad los hará libres. ¿Sí? Primero hay un proceso de conocimiento, de descubrir, de interiorizarnos en la palabra de Dios. Por eso es tan importante la lectura. Por eso es tan importante que nos adentremos en el estudio, en la comprensión de la palabra de Dios, para apropiarnos de las verdades que están allí contenidas y aplicarlas a nuestra vida, y esto nos va a ayudar a ser libres. Ahora, la libertad de la que habla Jesús no proviene solamente de una búsqueda académica de la verdad en general, sino de permanecer en la palabra de Dios y ser su discípulo. Un discípulo busca, un discípulo profundiza en las enseñanzas de su maestro, permanece en esas enseñanzas, las aplica a su vida, y esto trae libertad. Entonces, este conocimiento de Cristo, este conocimiento de su palabra, permiten al hombre y a la mujer gozar de dichosa libertad. ¿Y cuánto se ha dicho y se ha hecho acerca de la libertad? ¿Cuánto se ha escrito también acerca de la libertad? ¿Cuánta sangre también se ha derramado a lo largo de la historia y aún hoy se sigue derramando en nombre de la libertad, en nombre de ella? Jesús nos presenta otro enfoque acerca de la misma y Él nos habla de no una libertad en donde yo voy a donde yo quiero, en donde yo hago lo que me parece, una libertad en donde no estoy preso en una cárcel. Él habla de otro tipo de libertad, habla de la libertad interior, la libertad del corazón, del alma, la liberación del pecado, la libertad que trae el Espíritu de Dios a una persona. Hay gente que dice, yo no me quiero atar ni esclavizarme a una religión, a un sistema de creencias, porque yo soy libre. Los fariseos le dijeron a Jesús, cuando Él les da esta palabra de que ellos conocerán la verdad y la verdad los hará libres, ellos dijeron, nosotros somos libres, no somos esclavos de nadie. Y Jesús le dice, sí, ustedes son esclavos del pecado. Y a veces la gente piensa que la esclavitud es las rejas o estar dentro de cuatro paredes. Pero cuando uno es esclavo del pecado, está sometido a los deseos del mismo, es una persona que está sometida, que está atada, que está encarcelada, que no tiene libertad para hacer lo que quiere, sino lo que el pecado

0: le pide, le exige, o el vicio. Personas que dicen, yo controlo el tema de la droga, yo controlo el tema del alcohol, del vicio, y no lo pueden controlar. El vicio, el alcohol, el pecado, las drogas, los controlan a ellos y los están destruyendo, ¿sí? Destruyendo su vida personal, destruyendo sus cuerpos, destruyendo sus relaciones, el trabajo, su economía. Esta gente pierde todo. Pero ellos están en control, dicen. No, no, no. Están en esclavitud, ¿sí? Y Jesús nos da esta esperanza. Él nos habla de encontrar la libertad interior, la del corazón, la del alma, la libertad que trae el Espíritu de Dios a una persona. Y para obtenerla no es necesario derramar sangre, no es necesario hacer acuerdos o firmar acuerdos de libertad, porque para poder experimentar esta libertad que es tan anhelada, es necesario conocer la verdad. Qué hermosas y reconfortantes son estas palabras para todos nosotros, para todos aquellos que están sumergidos en la esclavitud del pecado, la esclavitud de la pobreza, la esclavitud de la miseria, de la enfermedad, de los vicios, porque solo Jesús puede liberarte, mi querido amigo. Solo conociendo a Jesús y conociendo su palabra, tendrás la dicha de ser verdaderamente libre. Estas son palabras hermosas, esperanzadoras, para todos aquellos que conocen a Jesús. Mi querido amigo, mi querida amiga, ¿quieres ser libre del pecado, de los vicios, de la miseria, de la enfermedad? Gente que está esclavizada a la enfermedad, cuando no es una cosa es la otra, cuando no es un problema en una parte del cuerpo sienten una afección en otra y así, y siempre están enfermos, o la pobreza, la miseria. Jesús viene a traer libertad a nuestras vidas y a todo aquel que está bajo esclavitud. Como te dije hace un momento, los religiosos de la época de Jesús dijeron que ellos no eran esclavos de nadie, pero no comprendieron que Jesús no hablaba de esa libertad de estar en una cárcel o bajo el dominio de algún imperio. Hay otro tipo de servidumbre, hay otro tipo de esclavitud que va más allá de la esclavitud social o económica. El pecado es un amo. Dice la palabra que es un hijo del pecado.
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Aleluia! Ya se cayó. Ya se cayó en el nombre de Jesús. Estamos penetrando en las tinieblas con alabanza. Dale fuerte ese aplauso en agradecimiento a tu rey.

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sea la gloria. Al Cordero sea la gloria. Al Cordero sea la gloria.

ti, Señor. Oh, aleluya. Aleluya, Dios. Ríndele un aplauso, el fuerte.

De una gota se forma el océano. De un grano de arena las costas. De un pequeño cambio de nuestros hábitos puede surgir un cambio global. Pongamos lo que hay que poner. Pongamos lo que hay que poner para cambiar a nuestro planeta, nuestro hogar. Respetemos el medio ambiente. Respetemos nuestro lugar.

noche, padeciendo de una dolencia, padeciendo de una enfermedad, yo te invito a que te levantes en fe en el nombre de Jesús y declares que el Señor está en este lugar y Él está aquí para destruir toda obra.

Venimos ante ti, oh Dios, sedientos, cansados, conscientes de nuestra necesidad de ti, más que de cualquier otra cosa.

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Él es tu puerta, Él es tu salida. Todo aquel que necesita que Jesús sea su puerta, levanta tus manos al cielo. Dile, Señor, ayúdame, Jesús.

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2: 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Lápiz consciente. Madre adorada.
3: 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Luchadora incansable me enseñó a vivir. 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

tu pueblo Jesús, demuestra, demuestra, ven, demuestra tu poder, tu esplendor, demuéstrate.

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0: Slow music. Se les quiere mi gente. Dios los bendiga.
1: ¡Aleluya!
2: Thank you.

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1: Simplemente y exclusivamente de Jesús, el que vive y reina por los siglos de los siglos. Amén.

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épocas de mi vida, yo te alabaré, Jesús, y te cantaré a ti, pues solo tú eres digno de recibirlas, Señor. Oh, en todo tiempo, Señor, mi alma te

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Levanta las manos al cielo conmigo y repite: Señor, levanto mis manos, aunque no tenga fuerzas, aunque tenga mil problemas. Confiésalo con tus labios. Todo el mundo está andando conmigo.

soldados del ejército de Dios. Vamos a hacer vida en nuestra vida su palabra. Vamos a confesar ahora nuestra victoria. Su palabra tiene poder. Cristo venció en la cruz. Ahora repite conmigo.

Aleluya. ¿Cuántos saben que el Señor es grande? Dígalo conmigo, Señor. Sabemos que tú eres grande y tus maravillas son grandes. Lo declararemos entre los pueblos para tu gloria. Aleluya. Aleluya. Vamos a aplaudirle fuerte al Señor.

aplaudimos por tu grandeza, Rey.

0: 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Manteniéndonos llenos de Dios, parte 2, vamos a continuar con este tema que habíamos comenzado en una oportunidad anterior, con la pregunta si alguna vez sentiste que Dios y vos se habían distanciado y que el amor y la felicidad que alguna vez experimentaste con Él se había desvanecido. Si es esto lo que en algún momento sentiste, bueno, no estás solo, no estás sola, porque la mayoría de los cristianos sienten que las experiencias que tienen con Dios se reducen con el tiempo, que necesitan otro toque. Pero la Biblia nos enseña que esto no debería ser así.
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3: Y venimos ante ti, oh Dios, sedientos. Cansados. Conscientes de nuestra necesidad de ti. Más que de cualquier otra cosa.

0: Señor, desde la profundidad de nuestro corazón te hemos cantado, porque creemos firmemente que tú eres el único que mereces la gloria, la honra y todo el honor.
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1: Simplemente y exclusivamente eres Jesús, el que vive y reina por los siglos de los siglos. Amén.

Levanta tu mano al cielo. Póngase de pie y cierra tus ojos. Aleluya. Todo ojo se cierra y toda mano se levanta al cielo.

empiece a cantarle en lenguas. 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Lenguas. Lenguas.

0: La presencia de Dios está aquí en esta noche. Toda mano se levanta. Canten lenguas. Canten el Espíritu.
1: Toda la gloria es para ti, Señor, porque grande es Jehová.

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2: Te adoramos, Señor. Levantamos su nombre en alto. Levantamos nuestras manos y nuestro corazón a ti, Señor, Rey de todo el universo. Estás cerca de nosotros, Señor.

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confiamos en ti. Tú eres el rey lleno de infinito poder. Tú eres el rey todo.

0: pies, Señor. Declaramos eso, Señor, en esta noche. Tú eres el rey.
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Señor, después de haberte alabado, queremos entrar a tu lugar santísimo. Queremos contemplar tu rostro, Señor, habitar en tu presencia. Purifícanos, Señor.

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3: Señor, cuando veo tu grandeza y tu inmenso poder, me doy cuenta que no tengo nada que ofrecerte. Por eso vengo ante ti, Señor, ofreciéndote mi canción, mi vida, oh Dios.

Señor, queremos ser olor fragante. Queremos ser sacrificio acepto, agradable a ti.

Este es un tiempo especial, un tiempo del derramamiento del Espíritu Santo sobre toda esta nación.

0: Puede ponerse de pie unos segundos conmigo antes de terminar. ¿Por qué no le toma la mano a alguien si usted lo conoce? Ha venido con su matrimonio, con su esposa, su esposo. Si usted ha venido soltero, ni modo, tómese la mano solo. Pero levante esa mano y dígale: Señor, te doy toda la gloria y toda la honra, porque sé que nunca, nunca me defraudarás. Sigue siendo el mismo Dios, poderoso, hacedor de milagros. Y déjeme orar rápidamente por los matrimonios. Señor, en el nombre de Jesús.
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0: Amen.
1: Amén. Gracias. Declaro a Cristo.
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1: Me encuentro leyendo la palabra de Dios y estoy en el libro del profeta Joel, exactamente en el capítulo 2, verso 25. Y comienza diciendo así: el Señor dice, les devolveré lo que perdieron a causa de la langosta. Y esto me hizo pensar, para hacer esta dosis, sí, porque es que a veces hemos tenido temporadas o estás viviendo una temporada que parece langosta, o has vivido ese tipo de temporadas. Temporadas donde no llegan de una sola vez, llegan poco a poco. Primero se comen la paz, después se comen las fuerzas. Se comen la alegría, la confianza, los sueños, las ganas de volver a empezar. Y esto me hizo pensar en una historia que escuché una vez de un campesino que había trabajado todo el año esperando la cosecha. Había preparado la tierra, sembrado con paciencia, había cuidado cada planta, madrugó, estuvo bajo el sol, oró por esa cosecha, oró para que lloviera. Para él esa cosecha no era solo alimento, era el colegio de sus hijos, las deudas que pensaba pagar, el pan de los próximos meses. Pero una mañana salió al campo y encontró destrucción. Una plaga había pasado durante la noche. Donde ayer había vida, hoy solo quedaban tallos partidos. Donde él tenía la esperanza, ahora había silencio. Y este hombre cae de rodillas en medio de la tierra, agarra un puñado de polvo y lloró, como llora alguien que no perdió una cosa, sino un año entero de esfuerzo. Y quizá alguien me está entendiendo esto, porque no siempre se pierde una cosecha en el campo, a veces se pierde una cosecha en el alma. Y hay personas que perdieron años en una relación que las dañó, otros han perdido paz por una decisión equivocada, otros han perdido oportunidades, otros han perdido familia, estabilidad, salud, ilusión. Y cuando miran hacia atrás dicen, Dios mío, ¿qué hago con todo esto que se me fue? ¿Ahora qué hago? Pero en Joel 2:25 Dios no habla a gente que lo tiene todo perfecto. Dios habla a un pueblo que había visto destrucción y les dice, les devolveré lo que perdieron. Y eso me parece hermosísimo y por eso quise hacer esta dosis. Porque Dios no solo consuela al que llora, Dios restaura al que fue devorado. La langosta puede haber pasado por tu vida, pero no tiene la última palabra. Lo que te quitó la paz no es más grande de lo que Dios puede devolverte en gozo. Lo que te quitó las fuerzas no es más grande que el Dios que puede levantarte. Lo que te dejó vacío o vacía no es más grande que el Dios que puede volver a llenarte. Y algo debemos entender hoy, es que cuando Dios restaura, no siempre devuelve exactamente lo mismo, pero estoy seguro que devuelve algo con propósito y mejorado. A veces no te regresa la misma puerta, pero te va a abrir una mejor y más grande. A veces no te devuelve la misma persona, pero te devuelve la paz que esa persona te quitó. A veces no te regresa los años de la misma manera, pero hace que esos años que te quedan den el fruto como nunca antes lo había dado. Por eso hoy te digo con amor y con autoridad, no entierres tu esperanza, no digas más, ya es tarde para mí, perdí demasiado, ya no puedo hacer nada, Dios ya no puede hacer nada conmigo. ¿Por qué te lo digo? Porque si Dios promete devolver lo que la langosta devoró, entonces todavía hay restauración para tu casa, para tu corazón, para tu fe, para tu propósito y para tu futuro. La pérdida no es el punto final. En las manos de Dios, aún la tierra más golpeada puede volver a dar fruto. Así que hoy dile, Señor, te entrego lo que perdí, lo que me duele, lo que me ha dolido, lo que fue devorado en mi vida, y te pido que restaures mi paz, mi gozo, mi fe, mi esperanza. Ayúdame a creer que contigo todavía puedo volver a dar fruto. Te entrego mi vida, mi corazón, mis sueños, mis anhelos. Me someto a ti en el nombre de Jesús. Amén. Te envío un abrazo y le pido a mi Padre Eterno, te

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siempre las salidas en Dios que tiene poder. No debes retroceder por más que estés agotado. Jesucristo está a tu lado como un poderoso gigante. Hay que seguir adelante porque eres un gran soldado. El gran propósito de Dios será cumplido en tu vida. Porque escrito está en las Biblias que Dios te predestinó. Por tu nombre te eligió para su gloria mostrar. Tú solo debes confiar por más que estés en el suelo. Él cumplirá los deseos conforme a su voluntad. No le crea las mentiras que hoy te dice Satanás, de que nunca alcanzará lo que anhelas en tu vida. Las promesas de la Biblia son para los hijos de Dios. Por su gracia y por su amor obtenemos las promesas. Él es nuestra fortaleza, gloria a Cristo el Redentor. Porque Cristo está, mi hermano, en Isaías 43. Por el fuego pasaré, pero no seré quemado, y que jamás seré ahogado cuando pase por los ríos. Él siempre estará conmigo en las buenas y en las malas. Su iglesia será probada, así como el oro fino. Hay tantas cosas bonitas que Dios tiene para su pueblo, pero hay que pagar el precio aunque nos cueste la vida. No será cosa sencilla, pero tampoco imposible. Él prometió bendecirme, no importa la circunstancia. Debo poner mi confianza y hacer lo que Dios me dice. Yo soy un agradecido porque soy un instrumento en mano del Dios eterno, y también soy bendecido. Que sean fortalecidos por el poder del Maestro. Es para mí un privilegio servir a nuestro Señor. Les pido sus oraciones. Que Dios bendiga a su pueblo.

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Un hombre encontró un tesoro en un campo. No lo dudó. No lo pensó dos veces. Vendió todo lo que tenía, por lo que no podía perder. Así es el reino de los cielos.

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1: El pueblo de Israel tenía rey, pero Saúl había desobedecido a Dios. Entonces Dios habló con el profeta Samuel y le dijo que dejara de llorar por Saúl, porque él ya había escogido a otro rey para Israel. Dios le ordenó ir a Belén, a la casa de Isaí, porque entre sus hijos estaba el futuro rey. Samuel obedeció y llegó a la casa de Isaí. Cuando vio a Eliab, el hijo mayor, pensó, seguramente este es el escogido de Dios, porque era alto y de buena apariencia. Pero Dios le dijo, no mire su parecer, ni lo grande de su estatura, porque Jehová mira el corazón. Uno por uno pasaron 7 hijos delante de Samuel, pero Dios no escogió a ninguno. Entonces Samuel preguntó si faltaba otro hijo. Isaí respondió que sí, el menor, David, quien estaba cuidando las ovejas en el campo. Cuando David llegó, era joven y sencillo, pero Dios le dijo a Samuel, «Levántate y úngelo, porque este es». Samuel tomó el aceite y lo ungió delante de sus hermanos. La Biblia dice en 1 Samuel 16, 7, «Porque Jehová no mira lo que mira el hombre, pues el hombre mira lo que está delante de sus ojos, pero Jehová mira el corazón». Mis amigos, recordemos siempre, Dios ve lo que nadie más puede ver, el corazón. Él puede usar a personas sencillas y humildes para

0: grandes propósitos. Por eso, más importante que aparentar algo delante de otros es tener un corazón limpio y dispuesto para Dios.
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Levanta las manos al cielo conmigo y repite: Señor, levanto mis manos, aunque no tenga fuerzas, aunque tenga mil problemas. Confiésalo con tus labios. Todo el mundo está andando conmigo.

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0: Aleluia. ¿Cuántas veces te has sentido que parece que Dios, tú sabes que está ahí, tú sabes que te ama, tú sabes que es tu Señor, pero parece que, como dice la Biblia, Satanás te ha pedido para zarandearte como a trigo? Mas el Señor dice: mas yo he orado al Señor para que tu fe, para que tu fe no decaiga. ¿Y sabe por qué necesita el Señor que no decaiga tu fe? Porque muchas veces vas a necesitar tu fe para confiar que Dios está allí a pesar de que no sientas nada. De que Dios está allí a pesar de que no te salgan lágrimas o que no tiembles. Dios está allí. Dios está allí. Aleluya.
1: Rey de reyes y Señor. Aleluya. La palabra de Dios dice en el Salmo 112, verso 2 y 3. Grandes son las obras de Jehová, buscadas por todos los que las quieren. Es su obra y su justicia permanece para siempre.

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2: Dones, talentos, capacidades que hemos recibido de parte de Dios. Este es un tema apasionante. Es un tema que a veces tenemos que reflexionar, entender qué estamos haciendo con el don que hemos recibido de parte de Dios. ¿Lo estamos desarrollando, estamos poniéndolo a trabajar, o como la historia del mayordomo infiel que recibió el talento y lo escondió bajo la tierra porque tenía miedo de perderlo y no sabía qué hacer con él, y lo escondió y fue llamado siervo negligente, siervo malo? ¿Estamos nosotros siguiendo ese mal ejemplo, guardando el talento, el don que el Señor nos ha dado? ¿O comprendemos que ese talento no es porque lo merecemos, ese don que hemos recibido no es porque nosotros lo ganamos, sino que simplemente el Espíritu Santo vio que en nosotros estaba el potencial, vio también cuál era el propósito, el designio de Dios para nuestras vidas, ese propósito eterno que estuvo ya escrito en los propósitos de Dios desde la eternidad de lo que nosotros íbamos a hacer? Y como el Espíritu conoce las profundidades de Dios, vio cuál era el plan, el propósito que el Señor tenía con nosotros, y entonces nos da dones conforme a ese propósito. Ahora, esta es la pregunta. ¿Qué estamos haciendo? Segunda de Timoteo capítulo 1, versos 5 y 6 dice: trayendo a la memoria la fe no fingida que hay en ti, la cual habitó primero en tu abuela Loida y en tu madre Eunice, y estoy seguro que en ti también. Por lo cual, te aconsejo que avives el fuego del don de Dios que está en ti por la imposición de mis manos. Aquí el apóstol Pablo se dirige a Timoteo, un joven que tenía ya una trayectoria en los caminos del Señor, y le dice: Timoteo, te aconsejo, acá va un buen consejo, es que avives el fuego de ese don que Dios te dio por imposición de mis manos. Parece ser que Pablo oró por Timoteo y transfirió de parte de Dios dones, capacidades. Qué interesante, porque le dice a Timoteo que avive el fuego. Esto no es algo que podemos responsabilizar a otros, no es algo que Dios se va a encargar de avivarlo, de mantenerlo, de ponerlo a trabajar. Es nuestra responsabilidad. Nuestra responsabilidad, número uno, hacerlo trabajar. Número dos, compartirlo con otros. Número tres, que esté avivado el fuego, el entusiasmo, la pasión para hacer lo que Dios nos llamó a hacer. Ahora, otra pregunta importante: ¿qué dones tienes para ofrecer al mundo? No te estoy preguntando cuáles son tus dones, sino ¿qué dones?

tenés para ofrecerle al mundo, porque tengo la certeza de que Dios ya ha depositado en ti capacidades únicas para impactar al mundo, para impactar en su reino. Hago esta aclaración porque algunos pueden pensar de que no tienen dones, que no han recibido talentos, capacidades, que solo algunos escogidos tienen de parte de Dios un llamado especial, pero la mayoría vivimos con lo que vinimos ya de fábrica. Pero la palabra del Señor nos enseña que todos nosotros hemos recibido dones de parte de Dios y que fueron repartidos según el Espíritu Santo quiso repartir a cada uno, como Él quiso. Entonces, todos tenemos un don para ofrecer, una capacidad. Dios lo ha depositado en tu vida, en mi vida. Son capacidades únicas para impactar al mundo, para impactar su reino. No simplemente para decir, bueno, tengo un don y está ahí escondidito. El tema es que impacte. El tema es que se desarrolle de tal manera que sea un impacto en el mundo y en el reino de Dios. Esos dones pueden ser una combinación de tu personalidad, tus pasiones, tus talentos, habilidades, intelecto, valores, y todos tejidos de forma especial reflejan esa capacidad que Dios te ha dado. Aunque a veces también ocurre que la persona, el Señor le da determinados dones que no tienen nada que ver con la personalidad de esa persona. Por ejemplo, en mi caso personal, nunca pretendí, ni quise, ni me gustaba hablar con la gente, hablarle a alguien, o hablar frente a un micrófono, o hablar ante un auditorio. No era mi pasión. Recuerdo que cuando comencé los caminos del Señor, el pastor que estaba predicando, que yo escuché uno de los primeros mensajes, parece ser que en la iglesia había gente que quería predicar, quería enseñar, y como no le daban lugar, se enojaba. Entonces el pastor dijo, hay muchos que quieren predicar, que quieren enseñar, y se enojan porque no tienen el lugar que ellos creen que deberían tener, pero hermano, no se preocupe, ya Dios le va a dar oportunidades. Y bueno, y él exhortaba a esa gente a que no se queje y que espere su tiempo y su momento, que ya le iban a dar el lugar. Y cuando yo escuchaba esto, me acuerdo, como si fuera el día de hoy, yo pensaba y decía, pero ¿quién puede ser que se queje porque tiene ganas de hablar ahí al frente? ¿A quién se le ocurre? ¿Quién va a tener ganas de estar ahí frente a un auditorio hablando, dirigiéndose a los demás? Yo, no, imposible. Que nunca me pase eso. Y bueno, o sea, ¿qué te quiero decir? Que a veces nosotros tenemos una idea, una personalidad, un carácter, pero Dios toma nuestra vida y nos da talentos y dones de acuerdo a lo que Él le parece, de acuerdo al propósito que Él tiene para nuestras vidas. Y cuando nos da esos dones y talentos, claro, muchas veces esos dones y talentos funcionan entretejidos con esa combinación de personalidad, pasión, talento, habilidad, intelecto, personalidad que cada uno de nosotros tenemos, y entonces ese don toma un color diferente. No es igual al que tiene otro. ¿Sí? Puede ser que hemos sido llamados para ser evangelistas, por ejemplo, pero tal vez por cómo somos y todo lo que te acabo de mencionar, nuestro ministerio no sea igual a otro. Por eso no hay que compararse, no hay que tratar de imitar a nadie. Cada uno tiene su personalidad. Y debemos funcionar conforme a esa personalidad, con los dones y talentos que Dios nos ha dado, para ser únicos, para ser diferentes. ¿Sí? Y el Señor no quiere que todos seamos como robots, todos iguales o clonados como en serie. Cada uno desarrollará su capacidad, su don y su talento conforme al plan o al propósito que Dios tenga con cada uno. Lo importante es que todo lo que hagamos, reflejemos la gloria.

0: En esta lectura de hoy, Pablo le recuerda a Timoteo que avive el don de Dios que estaba en él. Un don reconocido, un don afirmado mediante la imposición de sus manos. Este pasaje nos deja algunas lecciones claras y profundas. Una de ellas es que tienes que usar y avivar los dones que tienes para la gloria de Dios. No pienses que son para ti, no creas que son tuyos. No, despójate de todo pensamiento de orgullo, de vanidad. Cuando hablo de orgullo y vanidad, no estoy diciendo que tu propósito sea ser la estrella y pretender que sos usado por Dios. Eso es vanidad, por supuesto, pero también la vanidad es cuando escondes el don porque tenés miedo, tenés temor, y no estás pensando que hay gente que necesita eso que Dios puso en tu vida. Y lo único que estás pensando es en vos, en tu vergüenza, en tu timidez, en tu incapacidad y todo vos, vos, vos. Y te olvidas que Dios te lo dio porque sabe que lo vas a poder desarrollar y porque hay otras personas que están necesitando eso que el Señor te ha dado. Así que usa los dones, aviva el don para la gloria de Dios, para la gloria de Dios. ¿Sí? No, no para ti, para la gloria de Dios. No dejes que se apague ese don por el miedo, ese fuego de tu don por el miedo, por el desánimo tal vez, o por la comodidad, porque a veces desarrollar un don requiere trabajo, esfuerzo, práctica y dejar la zona cómoda y arriesgarse. Si tenés un don de sanidad, posiblemente tengas que salir e ir a un sanatorio, un hospital y animarte a orar por los enfermos. O cuando escuchás que hay alguien enfermo, animarte a imponer las manos y orar por esa persona. Y eso es salir de tu zona cómoda. O cuando tenés que tal vez enseñar la palabra de Dios, tenés una capacidad especial para interpretar las escrituras y explicarlo de tal manera que la gente entiende, y eso va a requerir que salgas de tu zona de comodidad, porque vas a tener que dejar otras cosas para meterte en la palabra, para preparar los mensajes, para elaborar los estudios bíblicos de manera que puedas compartirlo con otros. Tenés que salir de la comodidad. Tenés que alimentar ese don, tenés que ejercitar ese don. Y cada vez que servís, cada vez que orás por otros, cada vez que pones en práctica o lo pones a trabajar, y compartís esas palabras de revelación o de ánimo, estás avivando ese don porque lo estás poniendo a trabajar. Está en acción. Y otra cosa importante que vemos aquí, que Pablo nos deja, es que necesitamos también reconocer y afirmar los dones de los demás. Esto a veces es un tema un poco espinoso porque muchos líderes y personas que tienen grandes dones y que tienen ya un legado sirviendo al Señor, ven en los jóvenes capacidades, talentos y no los ayudan, no promocionan, no hacen como Pablo, diciendo vamos a avivar el fuego del don, sino que tratan de apagárselo para no ser superados. Esto es vanidad, esto es muy triste, pero ocurre, ocurre. O tal vez esta persona que está en el liderazgo tiene parientes, familiares que no tienen estos dones que se requieren para estar en el liderazgo, y hay otras personas que sí. Y es una lucha porque mucha gente está ocupando ministerios no conforme al don que han recibido, sino de acuerdo a al parecer o porque se ofrecieron simplemente o porque les quedó cómodo, pero no hay mucha gente que esté ejerciendo su ministerio conforme al don que han recibido. Y si queremos que la cosa funcione, tenemos que hacerlo con la gente que Dios ha preparado para tal cosa. Y si en una iglesia hay ojos y yo quiero que los ojos actúen como pies y los pies actúen como manos, porque, bueno, porque se me ocurre a mí, la cosa no va a funcionar. Entonces la idea es identificar dentro del cuerpo de Cristo qué hace cada uno, en qué es eficiente y ahí tratar de que esta gente desarrolle todo lo que Dios le ha dado. Pablo no solo reconoció los dones de Timoteo, sino que los afirmó, los bendijo, los impulsó. Y hoy el Señor también te llama a ser de aquellos que animan a otros a descubrir y a usar sus dones para su gloria. Hacete una pregunta importante. ¿Quién está cerca de ti o con quién te encontrarás hoy? ¿Y qué dones puedes observar en esas personas? ¿Puedes buscar una forma de reafirmar esos dones, hacérselos saber, ayudarles para que lo desarrollen, para que lo expresen, para que sirvan a Cristo, que el fuego de ese don no se apague? Porque de esta manera no solo avivas tus propios dones, sino que colaborás en avivar el fuego en la vida de otros. Y cuando vivamos los dones en nosotros y en otros, ¿qué hacemos? Ayudamos a la causa de Cristo, fortalecemos el cuerpo de Cristo y nos convertimos en instrumentos de bien, instrumentos de amor, de esperanza, en un mundo que necesita con urgencia gente capacitada con dones que los pongan a trabajar. Esto edifica, fortalece el cuerpo de Cristo. ¿Qué te parece si oramos al Señor y le decimos, Señor, ayúdame a reconocer y avivar el fuego del don de Dios que hay en mí? Dame valor para utilizarlos con amor, con perseverancia. Y dame también la capacidad de distinguir y reconocer los dones en la vida de otras personas. Ayúdame a animarlos, a fortalecerlos y que todos juntos seamos instrumentos de bien, reflejando tu luz en cada paso que damos. Lo pido en el nombre de tu Hijo Jesucristo. Amén y amén. Gracias, mis queridos amigos, por habernos acompañado en este espacio. Mi nombre es Mario Serrano. Te envío un abrazo grande. Dios te bendice. Hasta la próxima.
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2: Radio. ¿Te has preguntado por qué sigues luchando con los mismos pecados, aunque amas a Dios y deseas cambiar? Muchos creyentes viven frustrados, sintiéndose atrapados, pensando que nunca podrán vencer ciertas áreas de pecado en sus vidas. Pero Dios no te ha llamado a vivir derrotado, vencido por el pecado, sino a caminar en victoria y libertad. Hoy descubrirás los recursos que Dios mismo te ha dado para vencer el pecado, crecer en santidad y disfrutar de una relación profunda con Él, mientras aprendes a vivir guiado por el Espíritu Santo, arraigado en su palabra, fortalecido por la oración y sostenido en la comunión de la Iglesia. Quédate, porque este mensaje puede transformar radicalmente tu vida espiritual. La Biblia presenta diferentes recursos para ayudarnos a vencer el pecado. En esta vida nunca seremos perfectamente victoriosos sobre el pecado. Primera de Juan 1:8 dice: si decimos que no tenemos pecado, nos engañamos a nosotros mismos y la verdad no está en nosotros. Pero aunque no vivamos venciendo en su totalidad todo el pecado, esa debería ser nuestra meta. Y con la ayuda de Dios y siguiendo los principios de su palabra, podemos progresivamente vencer costumbres pecaminosas y llegar a ser más y más como Cristo, que ese es el deseo de nuestro Padre Celestial y el propósito principal del Padre, que seamos conforme a la imagen de su Hijo. El primer recurso que la Biblia menciona para ayudarnos a vencer el pecado es el Espíritu Santo. El Espíritu Santo es un don que Dios nos ha dado para ser victoriosos en la vida cristiana. Gálatas capítulo 5, versos 16 al 25, encontramos un contraste bien marcado entre las obras de la carne y el fruto del Espíritu. Dice así: digo pues, andad en el Espíritu y no satisfagáis los deseos de la carne, porque el deseo de la carne es contra el Espíritu y el del Espíritu es contra la carne. Y estos se oponen entre sí, para que no hagáis lo que quisiereis. Pero si sois guiados por el Espíritu, no estáis bajo la ley. Y manifiestas son las obras de la carne, que son adulterio, fornicación, inmundicia, lascivia, idolatría, hechicerías, enemistades, pleitos, celos, iras, contiendas, disensiones, herejías, envidias, homicidios, borracheras,

orgías y cosas semejantes a estas, acerca de los cuales os amonesto, como ya os lo he dicho antes, de que los que practican tales cosas no heredarán el reino de Dios. Mas el fruto del Espíritu es amor, gozo, paz, paciencia, benignidad, bondad, fidelidad, mansedumbre, dominio propio. Contra tales cosas no hay ley, pues los que son de Cristo Jesús han crucificado la carne con sus pasiones y deseos. Si vivimos por el Espíritu, andemos también por el Espíritu. Todos los creyentes poseemos el Espíritu Santo. Esto es una realidad. Pero este pasaje nos dice que no solo es tener el Espíritu, sino caminar en el Espíritu, dejando bajo su control nuestra voluntad. Esto significa que deberíamos llevar a la práctica lo que el Espíritu Santo nos induce a hacer con nuestras vidas, en lugar de seguir los deseos de la carne. La diferencia que el Espíritu Santo puede hacer en la vida del creyente se demuestra, por ejemplo, en la vida de Pedro, quien, antes de ser lleno del Espíritu Santo, negó a Jesús tres veces, habiendo dicho antes que seguiría a Cristo hasta la muerte. Una vez lleno del Espíritu, Pedro habló del Salvador a los judíos en Pentecostés de una manera fuerte, osada y abierta. Uno camina en el Espíritu tratando de no apagar el Espíritu, como dice Primera de Tesalonicenses 5:19, y busca más bien ser lleno del Espíritu cada día. Efesios 5:18 nos dice al 21, no os embriaguéis con vino, en lo cual hay disolución. Antes bien, sed llenos del Espíritu, hablando entre vosotros con salmos, con himnos y cánticos espirituales, cantando y alabando al Señor en vuestros corazones, dando siempre gracias por todo al Dios y Padre, en el nombre de nuestro Señor Jesucristo. Un pasaje en donde vemos que se nos insta a ser llenos del Espíritu. Pero ¿cómo se llena uno del Espíritu Santo? Bueno, primero es elección de Dios, igual que lo era en el Antiguo Testamento. Dios elegía individuos específicos para llevar a cabo una obra que Él quería que hicieran y los llenaba con su Espíritu. Hay evidencia de que Dios escoge llenar a aquellos que se están llenando de su palabra, de manera que eso nos lleva a nuestro siguiente recurso. Por ejemplo, Colosenses 3:16 dice, la palabra de Cristo mora en abundancia en vosotros, enseñándoos y exhortándoos unos a otros en toda sabiduría, cantando con gracia en vuestros corazones al Señor, con salmos e himnos y cánticos espirituales. Aquí hay una evidencia en donde, cuando nos estamos llenando de la palabra de Dios, también nos llenamos del Espíritu Santo. El siguiente recurso justamente es este, la palabra de Dios, la Biblia. Segunda de Timoteo capítulo 3, versos 16 y 17 dice, toda escritura es inspirada por Dios y útil para enseñar, para redarguir, para corregir, para instruir en justicia, a fin de que el hombre de Dios sea perfecto e enteramente preparado para toda buena obra. Esta es una función fundamental de la palabra. Dice que Dios nos ha dado su palabra para equiparnos, para llevar a cabo cada buena obra, porque ella nos enseña cómo vivir y qué creer, nos revela cuando hemos escogido senderos erróneos, nos ayuda a regresar al sendero correcto y nos ayuda a permanecer en ese sendero, como dice Hebreos 4:12. Porque la palabra de Dios es viva y eficaz, y más cortante que toda espada de dos filos. Penetra hasta partir el alma y el espíritu, las coyunturas y los tuétanos, y discierne los pensamientos y las intenciones del corazón. La palabra es viva y eficaz y capaz de penetrar en nuestros corazones para arrancar los problemas más profundos que, humanamente hablando, no se pueden vencer. El salmista habla acerca de este poder que puede cambiar vidas en todo el Salmo 119 que te

animo a leer. Es el Salmo más largo, un capítulo larguísimo, pero que tiene tanta riqueza porque habla sobre la importancia de la palabra de Dios. A Josué también se le dijo que la clave del éxito para vencer a sus enemigos era no olvidar este recurso, sino más bien meditar en la palabra día y noche, de manera que pudiera obedecerla. Él lo hizo, aun cuando lo que Dios le ordenó no tenía sentido militar. Sin embargo, esta fue la clave para su victoria en su lucha para obtener la tierra prometida. La Biblia es un recurso que muchas veces tratamos de manera ligera y damos prueba de ello al llevar nuestras Biblias a la iglesia o leer el devocionario diario o un capítulo diario, pero fallamos en otro aspecto, en memorizarla, en meditar en ella o sobre todo en aplicarla en nuestras vidas. Fracasamos a veces en reconocer nuestros pecados o en adorar a Dios mediante los dones que Él nos ha dado. A menudo nos volvemos como anoréxicos o bulímicos cuando se trata de la Biblia. Al alimentarnos de la palabra, aspiramos lo suficiente como para mantenernos vivos espiritualmente. Pero nunca ingerimos lo suficiente como para ser cristianos saludables, bien nutridos y prósperos. Claro que nos alimentamos, pero nunca meditamos el tiempo suficiente como para obtener de ella una nutrición espiritual poderosa. Si no has hecho un hábito en estudiar la palabra y meditar en ella, es importante que desde ya comiences a hacerlo. También te sugiero comenzar con un diario. Ten como hábito no dejar la palabra de Dios hasta que hayas escrito algo que te beneficie, algo, una palabra que Dios habló a tu corazón. Algunos escriben oraciones que le hacen a Dios, pidiendo que los ayude a cambiar en las áreas en las que Él les ha hablado. Si leíste un pasaje, Dios te habló, puedes hacer una oración con respecto a eso. La Biblia es esa herramienta que utiliza el Espíritu Santo en nuestras vidas. Efesios capítulo 6, verso 17 nos insta diciendo: y tomad el yelmo de la salvación y la espada del Espíritu, que es la palabra de Dios. Una parte indispensable, primordial de la armadura que Dios nos da y la única arma que lastima al enemigo para pelear nuestras batallas espirituales es la palabra de Dios. Un tercer recurso esencial en nuestra batalla contra el pecado es la oración. Es un recurso que los cristianos mencionan de labios para afuera, pero no lo ponen en práctica y le dan un uso muy pobre. Tenemos reuniones de oración, tenemos tiempo de oración, pero no usamos la oración de la misma manera que lo hacía la iglesia primitiva. Pablo repetidamente menciona cómo oró por aquellos a quienes ministró. Dios nos ha dado promesas maravillosas concernientes a la oración. Mateo 7:7 dice: pedid y se os dará, buscad y hallaréis, llamad y se os abrirá, porque todo aquel que pide recibe, y el que busca halla, y al que llama se le abrirá. Primera de Juan, capítulo 5, versos 14 y 15. Y esta es la confianza que tenemos en Él, que si pedimos alguna cosa conforme a su voluntad, Él nos oye. Y si sabemos que Él nos oye en cualquier cosa que pidamos, sabemos que tenemos las peticiones que le hayamos hecho. Pablo incluye la oración en su pasaje referente a cómo prepararse para la batalla espiritual, donde dice: orando en todo tiempo con toda oración y súplica en el Espíritu, y velando en ello con toda perseverancia y súplica por todos los santos. ¿Cuán importante es la oración para vencer el pecado en nuestras vidas? Tenemos las palabras de Cristo para Pedro en el huerto de Getsemaní antes de que lo negara. Ahí, mientras Jesús está orando, Pedro está durmiendo. Jesús lo despierta y le dice: velad y orad, para que no entréis en tentación. El espíritu, la verdad, está dispuesto, pero la carne es débil. Mateo 26:41. Y nosotros, como Pedro, queremos hacer lo que es correcto, pero no encontramos la fuerza. Y necesitamos seguir la recomendación de Dios para mantenernos buscando, llamando, pidiendo. Y Él va a darnos, ¿sí? Él va a darnos la fortaleza.

fortaleza que necesitamos. Estoy diciendo que la oración es mágica. La oración es simplemente reconocer nuestras propias limitaciones y el poder inagotable de Dios y volvernos a Él por esa fortaleza para hacer lo que Él quiere que hagamos y no lo que nosotros queremos hacer. Un cuarto recurso en nuestra lucha para vencer el pecado es la iglesia, la comunión de otros creyentes. Cuando Jesús envió a sus discípulos, los envió de dos en dos. Los misioneros, en el libro de los Hechos, no salían uno a la vez, sino en grupos de a dos o más. Jesús nos manda a no dejar de congregarnos como algunos tienen por costumbre, sino exhortándonos unos a otros para estimularnos al amor y a las buenas obras, como dice Hebreos 10, 24 y 25. En Santiago capítulo 5, verso 16, nos manda a confesar nuestras ofensas unos a otros. En la literatura de sabiduría del Antiguo Testamento se nos dice que hierro con hierro se aguza o se afila. Así el hombre aguza el rostro de su amigo. Proverbios 27, 17. Y Eclesiastés 4, 11 y 12 dice que cordón de tres dobleces no se rompe pronto. Hay fortaleza en la unidad, hay fortaleza en los creyentes unidos. Muchos cristianos descubren que tener un compañero a quien rendir cuentas puede ser un gran beneficio para vencer pecados difíciles. Tener a otra persona con quien puedas hablar, orar, abrir tu corazón y permitir también ser reprendido es de gran valor. La tentación es común a todos. Todos nosotros somos tentados. Primera de Corintios, capítulo 10, verso 13, lo dice así. Dice, no os ha sobrevenido ninguna tentación que no sea humana. Pero fiel es Dios, que no os dejará ser tentados más de lo que podéis resistir, sino que dará también, juntamente con la tentación, la salida para que podáis soportar. Y tener un compañero o un grupo con quien tengamos que ser responsables puede darnos esa dosis final de aliento y motivación que necesitamos para superar incluso los pecados más fuertes. Algunas veces la victoria sobre el pecado viene rápidamente en algunas áreas y en otras muy lento. Pero Dios nos ha prometido que mientras hacemos uso de sus recursos, Él va a producir cambios en nuestras vidas. Podemos perseverar en nuestra lucha para vencer el pecado porque sabemos que Él es fiel a sus promesas. Vencer el pecado no es un mito inalcanzable ni una carga que debas llevar solo. Dios te ha dado su Espíritu Santo, su palabra, la oración y la comunión con otros creyentes para caminar en victoria. Recuerda, no se trata de tu fuerza, sino del poder del Espíritu Santo en ti. La palabra de Dios te equipa y te transforma. La oración, tu conexión directa con la fuente de poder, y la iglesia, y tu familia de apoyo para crecer y rendir cuentas. Dios es fiel para completar la obra que ha comenzado en ti. Con perseverancia y dependencia de Él, podrás romper cadenas, avanzar y vivir la vida abundante que Cristo prometió. ¿Qué te parece si oramos y le decimos, Señor, reconocemos que muchas veces fallamos y pecamos contra ti, pero te damos gracias porque no nos has dejado solos? Gracias por darnos tu Espíritu, tu palabra, la oración, la iglesia para fortalecernos y ayudarnos a vencer. Hoy te pedimos perdón por las áreas donde hemos cedido al pecado. Ayúdanos a caminar en obediencia, a buscarte cada día y a depender de tu poder para vencer. Transforma nuestros corazones y haznos más como Jesús. Gracias por tu fidelidad y amor. Lo pedimos en el nombre de Jesús. Amén.

0: Gracias, mis queridos amigos, por habernos acompañado. Que puedas tener una amplia victoria sobre el pecado. Que Dios te acompañe en todo este proceso. Yo te envío un abrazo grande. Dios te bendice y hasta la próxima.
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cansados, conscientes de nuestra necesidad de ti más que de cualquier otra cosa. Necesidad de tu espíritu y de tu presencia, Dios.

0: damos honra y gloria a ti, Señor, con todo nuestro ser, con toda nuestra alma, mente y corazón.
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Confiésalo con tus labios. Todo el mundo está andando conmigo.

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Levanta las manos al cielo conmigo y repite: Señor, levanto mis manos, aunque no tenga fuerzas, aunque tenga mil problemas. 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Todo el mundo está andando conmigo.

Levanta las manos al cielo conmigo y repite: Señor, levanto mis manos, aunque no tenga fuerzas, aunque tenga mil problemas. Confiésalo con tus labios. Todo el mundo cantando conmigo.

Somos el remanente. Escogidos para esta hora. Es tiempo de guerra. Yo aplico la sangre ahora mismo.

0: te amamos, Señor. Sé nuestra puerta, sé nuestra salida.
1: Una vida no se alquila, un cuerpo no se vende.
2: Un cuerpo no se vende.
1: Un alma no se regala.
2: Un alma no se regala.
1: Decile no, no, no a la trata de personas.

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adoramos, Señor. Levantamos su nombre en alto. Levantamos nuestras manos y nuestro corazón a ti, Señor, Rey de todo el universo, que estás cerca de nosotros, Señor.

Señor, te reconocemos como nuestro príncipe, como nuestro salvador, como el rey de reyes y como el señor de los señores. Y por eso, Señor,

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Levanta tu mano al cielo. Póngase de pie y cierra tus ojos. Aleluya. Todo ojo se cierra y toda mano se levanta al cielo. Empiece a cantarle en lenguas. Lenguas. Lenguas. Lenguas. Cierra tus ojos.

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1: Bienvenidos a este espacio de 100% Radio. Quiero compartir con vos un pensamiento. Este pensamiento que muchas veces repetimos y decimos, que es que la verdad nos libera. Este es el dicho, ¿sí? La verdad nos hace libres.

En realidad, esta definición no es tan correcta, porque la verdad por sí sola no nos hace libres. El conocimiento y el aplicar esa verdad a nuestras vidas es lo que realmente nos hará libres, libres de verdad. No la verdad, ¿sí? La verdad sola por sí sola, en la Biblia encontramos muchísimas verdades expresadas, pensamientos de Dios, afirmaciones de Dios, declaraciones de Dios, pero si nosotros no leemos la palabra de Dios, no las comprendemos y no nos apropiamos de estas verdades, entonces no van a tener ningún tipo de posibilidad de liberar nuestras vidas. Porque la verdad por sí sola no libera, sino que cuando la conocemos, cuando la comprendemos, entonces ahí sí tiene la virtud de liberarnos. La verdad de Dios por sí sola no produce resultados. Solo cuando la conoces y la comprendes, esta tiene la virtud de liberarte. Juan capítulo 8, verso 32, es un pasaje que se utiliza justamente para afirmar esto que estoy diciendo, aunque la gente parece que no la ha leído demasiado bien y dice, como dice Juan 8:32, que la verdad nos hace libres. No, realmente este pasaje dice, conocerán la verdad y la verdad los hará libres. ¿Sí? Primero hay un proceso de conocimiento, de descubrir, de interiorizarnos en la palabra de Dios. Por eso es tan importante la lectura. Por eso es tan importante que nos adentremos en el estudio, en la comprensión de la palabra de Dios, para apropiarnos de las verdades que están allí contenidas y aplicarlas a nuestra vida, y esto nos va a ayudar a ser libres. Ahora, la libertad de la que habla Jesús no proviene solamente de una búsqueda académica de la verdad en general, sino de permanecer en la palabra de Dios y ser su discípulo. Un discípulo busca, un discípulo profundiza en las enseñanzas de su maestro, permanece en esas enseñanzas, las aplica a su vida, y esto trae libertad. Entonces, este conocimiento de Cristo, este conocimiento de su palabra, permiten al hombre y a la mujer gozar de dichosa libertad. ¿Y cuánto se ha dicho y se ha hecho acerca de la libertad? ¿Cuánto se ha escrito también acerca de la libertad? ¿Cuánta sangre también se ha derramado a lo largo de la historia y aún hoy se sigue derramando en nombre de la libertad, en nombre de ella? Jesús nos presenta otro enfoque acerca de la misma y Él nos habla de no una libertad en donde yo voy a donde yo quiero, en donde yo hago lo que me parece, una libertad en donde no estoy preso en una cárcel. Él habla de otro tipo de libertad, habla de la libertad interior, la libertad del corazón, del alma, la liberación del pecado, la libertad que trae el Espíritu de Dios a una persona. Hay gente que dice, yo no me quiero atar ni esclavizarme a una religión, a un sistema de creencias, porque yo soy libre. Los fariseos le dijeron a Jesús, cuando Él les da esta palabra de que ellos conocerán la verdad y la verdad los hará libres, ellos dijeron, nosotros somos libres, no somos esclavos de nadie. Y Jesús le dice, sí, ustedes son esclavos del pecado. Y a veces la gente piensa que la esclavitud es las rejas o estar dentro de cuatro paredes, pero cuando uno es esclavo del pecado, está sometido a los deseos del mismo, es una persona que está sometida, que está atada, que está encarcelada, que no tiene libertad para hacer lo que quiere, sino lo que el pecado le pide, le exige, o el vicio. Personas que dicen, yo controlo el tema de la droga, yo controlo el tema del alcohol, del vicio, y no lo pueden controlar. El vicio, el alcohol, el pecado, las drogas, los controlan a ellos y los están destruyendo, ¿sí? Destruyendo su vida personal, destruyendo sus cuerpos.

cuerpos, destruyendo sus relaciones, el trabajo, su economía. Esta gente pierde todo. Pero ellos están en control, dicen. No, no, no. Están en esclavitud. ¿Sí? Y Jesús nos da esta esperanza. Él nos habla de encontrar la libertad interior, la del corazón, la del alma, la libertad que trae el Espíritu de Dios a una persona. Y para obtenerla no es necesario derramar sangre, no es necesario hacer acuerdos o firmar acuerdos de libertad, porque para poder experimentar esta libertad que es tan anhelada, es necesario conocer la verdad. Qué hermosas y reconfortantes son estas palabras para todos nosotros, para todos aquellos que están sumergidos en la esclavitud del pecado, la esclavitud de la pobreza, la esclavitud de la miseria, de la enfermedad, de los vicios, porque solo Jesús puede liberarte, mi querido amigo. Solo conociendo a Jesús y conociendo su palabra, tendrás la dicha de ser verdaderamente libre. Estas son palabras hermosas, esperanzadoras, para todos aquellos que conocen a Jesús. Mi querido amigo, mi querida amiga, ¿quieres ser libre del pecado, de los vicios, de la miseria, de la enfermedad? Gente que está esclavizada a la enfermedad, cuando no es una cosa es la otra, cuando no es un problema en una parte del cuerpo sienten una afección en otra y así, y siempre están enfermos, o la pobreza, la miseria. Jesús viene a traer libertad a nuestras vidas y a todo aquel que está bajo esclavitud. Como te dije hace un momento, los religiosos de la época de Jesús dijeron que ellos no eran esclavos de nadie. Pero no comprendieron que Jesús no hablaba de esa libertad de estar en una cárcel o bajo el dominio de algún imperio. Hay otro tipo de servidumbre, hay otro tipo de esclavitud que va más allá de la esclavitud social o económica. El pecado es un amo. Dice la palabra que si me someto al pecado, entonces ya no hago lo que yo quiero, sino que hago lo que el pecado quiere y me transformo en esclavo del pecado. El pecado es un amo. Y es posible que incluso las personas que se consideran libres, que pueden hacer lo que quieran, están esclavas del pecado, esclavas del vicio, de todas aquellas cosas que están destruyendo sus vidas. Pedimos a Dios por este tipo de personas. Vos, mi querido amigo, que estás en esclavitud, tal vez, atravesando todas estas situaciones, oramos por tu vida, para que Dios te libere. Oramos también por aquellos que aún no encontraron a Jesús. Pido a Dios que la verdad de Dios los pueda liberar completamente de todo tipo de esclavitud. Y solo es posible cuando entregas tu vida a Jesús. Mi querido amigo, mi querida amiga, si hay algún tipo de esclavitud en ti, ya sea de vicio, de enfermedad, de soledad, de pecado, de amargura, de depresión, de miseria, de deuda, Jesús quiere hacerte libre completamente. Porque cuando estás en Cristo Jesús, dice la palabra que hemos muerto al pecado, a ese amo que nos domina, que nos maltrata, y ya no debemos permanecer en esas cosas. Esto está en Romanos capítulo 6, versos 17 y 18, que dice: pero gracias a Dios que aunque erais esclavos del pecado, habéis obedecido de corazón a aquella forma de doctrina a la cual fuisteis entregados, y libertados del pecado, vinisteis a ser siervos de la justicia. Ya no eres esclavo del pecado. Renuncia a la esclavitud. Si aceptaste a Jesús en tu corazón, Él te ha liberado de esa esclavitud, y puedes quebrar ahora mismo toda cadena de opresión, toda cadena de maldad. Porque el poder del Espíritu Santo está en ti. Es el mismo poderoso Espíritu Santo que levantó a Jesús de entre los muertos. Y eres libre hoy para servir a Dios. Tienes libertad espiritual, ya no para ser esclavizados por nada ni por nadie. Y esta libertad te hace una persona osada, para hablar a otros del amor de Dios, para hablar a otros de Jesucristo, aquellos que no lo conocen, para que ellos también sean libres. ¿Sí? Tú te transformas en un agente de libertad, en un libertador,
que socorre a aquellas personas que aún están bajo el

0: Esclavitud de Satanás. ¿Sí? Jesús fue un libertador. Hechos 10:38 dice: Juan bautizó a Jesús de Nazaret y Dios le dio el poder del Espíritu Santo. Como Dios estaba con él, Jesús hizo siempre lo bueno y sanó a todos los que vivían bajo el poder del diablo. Interesante el ministerio de Jesús, un ministerio de liberación. Dice que como Dios estaba con él, sanó a todos los que vivían bajo el poder del diablo. O estamos bajo el poder de Cristo, o estamos bajo el poder del diablo. No hay términos medios. ¿Sí? La palabra de Dios dice que los que hemos recibido a Jesús hemos sido trasladados del reino de las tinieblas al reino de la luz. No hay medias tintas. O estamos en uno o estamos en otro camino. Pero hoy, mi querido amigo, mi querida amiga, puedes caminar en esta libertad, la libertad que Cristo te ofrece. Recibilo en tu corazón. Decile: Señor Jesús, entra a mi vida ahora y trae libertad a mi corazón. Libertad del pecado, del vicio, de la enfermedad, de la miseria, de la amargura, de la depresión, de la miseria. Declaro que tú me haces completamente libre. Renuncio a todo tipo de esclavitud y quiebro ahora toda cadena de opresión y maldad, porque el poder del Espíritu Santo está en mí. Camino en esta libertad y anuncio a quienes están esclavizados que solo Jesús puede hacer al hombre y a la mujer verdaderamente libres. Elevo mi clamor y mi petición por cada persona que habita en mi tierra y nación, para que el poder de tu Espíritu Santo obre grandemente en sus vidas y sientan el deseo de conocer tu verdad, que libera. Pido, creo y declaro esta bendición en el nombre de Jesús. Amén. Gracias, mis queridos amigos, por haber compartido con nosotros este momento. Dios te bendice y hasta la próxima.
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Señor, desde la profundidad de nuestro corazón te hemos cantado, porque creemos firmemente que tú eres el único que mereces la gloria, la honra y todo el honor.

épocas de mi vida, yo te alabaré, Jesús, y te cantaré a ti, pues solo tú eres digno de recibirla, Señor. Oh, en todo tiempo, Señor, mi alma te

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Puede ponerse de pie unos segundos conmigo antes de terminar. ¿Por qué no le toma la mano a alguien si usted lo conoce? Ha venido con su matrimonio, con su esposa, su esposo. Si usted ha venido soltero, ni modo, tómese la mano solo. Pero levante esa mano y dígale: Señor, te doy toda la gloria y toda la honra, porque sé que nunca, nunca me defraudará. Sigue siendo el mismo Dios, poderoso, hacedor de milagros. Y déjeme orar rápidamente por los matrimonios. Señor, en el nombre

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¡Dáselo fuerte! Alza esos brazos conmigo y decláralo esta noche. Te lo quiero recordar. No estamos cantándole a un filósofo. No le estamos cantando a un pensador. Estamos cantando a ese que creemos que se levantó de entre los muertos y vive en nosotros. Él es el Señor. Él es el Señor.

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